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1: Y bueno, complacemos con mucho gusto a nuestra amiga Cindy Navarro. Desde Turrialba nos hace su reporte de sintonía con Ricardo Arjona, mujer. Vamos a enviar un saludo a Randall, que nos hace su reporte desde Caballito de Nicoya. Muchísimas gracias, Randall, por ese reporte de sintonía. También a Jeffrey Barrios, desde Los Ángeles de Pérez Celedón. Gracias por ese reporte de sintonía. También el saludo dice a Pablo Siles, de parte de Vanessa, en carretera. Voy de Heredia a Coronado y está participando en el obsequio de 2 entradas dobles para ir a disfrutar el sábado a partir de las 7 en Parque Viva del concierto de Cani García. Así que ya sabes, nombre completo, correo electrónico, contame desde dónde nos estás escuchando y bueno, así quedas participando, envíale un saludo a la persona que vas a llevar, claro, ¿por qué no? Y gracias a Federico en carretera por ese reporte de sintonía, aquí está Diango y su corazón mágico.

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Y voy a enviar un saludo hasta Orotina, porque me contaron que mi prima Milena me escucha todos los días. Así que para Milena, Milena, ¿ya tiene lista la entrada para el concierto de Chayanne? Estoy segura que sí. Ahí nos vamos a ver, si Dios lo permite. Así que un abrazo hasta Orotina. Y seguí marcando el 874-40-99. Al final del programa vamos a enviar dos personas acompañadas a disfrutar del concierto de Kany García el sábado 16 a partir de las 7 en el Parque Viva. Lo que tiene que hacer el nombre completo y correo electrónico y enviarle un saludo a la persona que vas a llevar. Claro que sí, ¿por qué no? Y gracias a Dani, que dice, un saludo para mi esposa Marianela en el Coyol de Alajuela, y le quiere dedicar esta canción, así que complacemos.

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Y complacíamos con mucho gusto a Harold, que nos hizo su reporte de sintonía desde la bella Nicoya. Miriam Hernández, Peligroso Amor. 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Y vamos a enviar un saludo a nuestro amigo Eduardo Sandí desde San Juan de Santa Bárbara de Heredia, que nos solicitó esta canción de Miguel Bosé, así que complacemos.

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0: Bueno, y mucha atención, ya tengo el nombre de las personas que se van a ir acompañaditas a disfrutar del concierto de Kany García el sábado 16 de mayo a las 7 de la noche en el Parque Viva. Mucha atención, se va Marco Cedeño Rodríguez y también Mónica Morales a Sofeifa. Felicidades a los dos, repito, Marco Cedeño Rodríguez y Mónica Morales a Sofeifa. Les vamos a hacer llegar las entradas mañana al correo electrónico, así que mañana nos ponemos de acuerdo, nos terminamos de poner de acuerdo, el señor Jorge Madrigal será el encargado de hacerles llegar esas entradas. Marco Cedeño Rodríguez y Mónica Morales a Sofeifa. Felicidades y muchas gracias a todos los que sacaron el ratito para participar.
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Bueno, y vamos llegando al final de esta edición de hoy jueves de Directo al Corazón. Gracias a todos los que sacaron el ratito para hacer ese reporte de sintonía, participar hoy en las entradas, también solicitar esa canción de parte de tu amiga y servidora Katia Ávila. Te deseo lo mejor para esta noche. Ya sabes vos que andas en carretera, con calma, con paciencia. Lo importante es que llegues y que llegues bien a tu casa. Si Dios lo permite, vuelvo mañana con vos a partir de las 3 de la tarde, viernes, víspera de fin de semana. Y nos vamos a despedir con este saludo que dice Marianela. Por favor, saludos a mi esposo Donnie. Y quiere dedicarle la canción de Marisela, tu dama de hierro. Así que, con mucho gusto, complacemos. Buenas noches, hasta mañana.

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0: Quiero pedirles un aplauso muy fuerte de bienvenida y de reconocimiento ya para la Orquesta Sinfónica Juvenil de Costa Rica.
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0: Buenos días, feliz viernes. Sí, llegamos ya al viernes, viernes 15 de mayo. Qué bueno, ¿verdad? Qué bueno. Espero que todos bien, como siempre les digo, que estén muy positivos, muy optimistas, con tantas cosas que pasan en el corre-corre, ¿verdad? En la semana, cosas que uno ni espera, que le cambian todo el asunto. Pero bueno, espero que estén bien. Aquí nos acompañamos, la pasamos muy bonito. Al menos yo, de verdad, me divierto muchísimo. La paso súper bonito con todos los mensajes, con la gente tan linda. Ustedes son súper especiales. Todos los mensajes que siempre nos dejan y nos acompañan. Y completamos el programa, hacemos dinámica, la entrevista, alguna sección, algún concurso. Siempre hay mucho para hacer y siempre la pasamos súper bien con todos ustedes. Ya vamos con nuestra dinámica. Hoy tenemos entrevista también para cerrar la semana y ya venimos con estos chiquillos. Ahora me llevé como el susto de la vida. Me voy a sentar y siempre que me siento a trabajar, que me traigo mi café, la botella de agua, todas las cosas, ¿verdad? Me pongo los lentes, porque de cerca es donde ya no estoy viendo bien, ¿verdad? ¿Y dónde están los lentes? Y no encuentro los lentes y agarré la mochila y la sacudí yo, los lentes, y ya está dolor de cabeza porque yo, ¿a dónde los dejé? Si siempre los guardo, siempre, casi siempre me voy como de aquí, ya los guardo y usualmente no los uso más a no ser que vaya a leer algo. Pero ellos mis lentes, y aquí estoy dándole, yo creo que hasta humo, chispas me dan a la cabeza, yo dónde. Claro, ya me acordé y creo, ya casi me voy a fijar. Ayer como llovió en la tarde, ayer me mojé en la tarde y los guardé ahí en el carro en una esquinita para no mojarlos, ¿verdad? Y creo que los guardé ahí, muy bien guardados, ¿verdad? Creo que están ahí, voy a ir a buscarlos, si no... Ahí me disculpan si no les leo algo muy bien, ¿verdad? Porque sí, me cuesta un toque. Claro que sí, ya me acostumbré a usarlos en la mañana, pero ya los voy a buscar. Hola, Ronnie, buenos días. Dice, buenos días. ¿Ya están despiertos? Sí, buenos días para todos. Feliz viernes. Buenos días, mi estimada amiga. Dios te acompañe siempre. Muchas gracias, igualmente. ¿Y quién? Hola, Ro, el de Cartago. Nuestro amigo Ronnie Ceciliano es este. Chicos, les tengo pregunta, les tengo dinámica hoy también. ¿Qué les gustaría que hoy saliera mejor que ayer? Todos los días traen oportunidades para hacer cosas distintas, para mejorar algo o simplemente para sentirnos un poco mejor. Hoy, ¿qué les gustaría? ¿Qué les gustaría que saliera mejor que ayer? Para que me cuenten, 87-440-999. Ese es el número de WhatsApp y mándenme en audio, no sean así. Y ahí veo a Amelia y Don Aníbal escribiendo, pero escribieron poquito, por dicha. Porque, buenos días, los dejó así, dejé los 4x4 botados por despistada. Y espero en Dios que estén ahí en el carro, ya los voy a ir a buscar. Donde creo que los guardé para no mojarlos ayer. Don Aníbal, buenos días, good morning, Don Aníbal, ¿cómo está? Eso, Ana Amelia, me encanta, me están mandando audios. Los comerciales los voy a ir a buscar. Creo que sí están ahí, ¿verdad? Bueno, chicos, como les decía, 87-440-999 es el número de WhatsApp de nuestra cabina para que participen, ojalá con audios, para que me cuenten qué te gustaría o qué les gustaría que hoy saliera mejor que ayer. Mira, hay cosas que no salen tan bien. De repente, a ver, ¿qué podría? No sé, que mi estado de ánimo esté mejor, podría ser, ¿verdad? Que, bueno, no sé, ayer de repente comí cosas que no debería comer, hoy no las voy a comer. Entonces, eso podría salir mejor que ayer, que me cuenten. Hola, Emilia, buenos días, ¿cómo me le va? ¡Qué gusto! Vamos a escucharte aquí.
1: A mí lo que me gustaría que salga mejor es que no haya tanta prisa, que no haya tanta prisa, porque... Ay, qué terrible el atraso, qué terrible, es terrible. Uh-huh. Correcto. Chao, un besito, ojalá que encuentre los anteojitos, porque sí hace mucha falta.
0: Claro, Chao. Claro que sí, más cuando yo no se acostumbra. Gracias, Ana Emilia, qué linda. Ronnie nos envió unas fotografías muy lindas, mi recorrido en bicicleta el domingo. Ay, el domingo pasado, mire qué lindo, todo ese paisaje, animalitos, de todo, qué chiva. Qué bonito, ¿verdad? Qué buen paseo y qué buen ride. Me alegra muchísimo y gracias por compartirla con nosotros. 87-440-999, el número de la cabina de Azul. Ya estamos a viernes y los invito a que participen con nosotros. ¿Qué les gustaría que hoy viernes saliera un poco mejor que ayer? Que no salió tan bien y hoy podría salir mucho mejor. 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Claro que sí. Buenos días, Adrián. ¿Cómo me le va? Buenos días, señorita Leitón. Saludos desde Pérez Celedón, en sintonía. La mejor, dice, saludos para el señor Quesada. Atentamente, Adrián Quesada. Muchas gracias. Un fuerte abrazo para vos. Espero que todo esté súper bien este fin de semana y no participas en la dinámica para que nos cuente qué le gustaría que hoy saliera mejor que ayer. Para que nos cuenten al 87-440-999. Voy con Pimpinela. Voy a traer mis lentes. ¿Será que me da chance en esta canción? Aquí se las dejo. Esta es buenísima. Estas son las de cantar. Sí se vale. Y vengo con los mensajitos. Ay, ¿quién está por aquí oyente nuevo? 7353.

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0: ahora sí pueden escribir y todo lo que quieran. Ya los encontré. Ya ahora sí estoy completa. Estaban guardados, bueno, tirados. Ya no me vuelve a pasar. Ni me acordaba. Y no estaban donde yo pensé que los había dejado. Estaban ahí como en medio de los asientos, en ese campito donde uno guarda cositas ahí, sube la, una tapita y guarda. Ahí estaban. No sé cómo no se me rayan. Pero bueno, ya. Ahora sí pueden mandarme todo lo que quieran. Ya veo bien. Yo ahora sí veo de cerca. Chiquillos, ¿qué tal? ¿Cómo están? Hola, Mauricio. Bienvenido al programa. Es oyente nuevo. Ya lo guardé. Y ya lo guardé en nuestra base de datos. Así que bienvenido. Qué gusto. ¿Qué tal? ¿Qué nos dice Mauricio?
1: Muy buenos días tengan todos. Y aquí lo que yo quiero es por lo menos pegar dos sorteitos de la lotería. Porque ayer me fue fatal.
0: ¿En serio? Bueno, ojalá, ojalá que me le vaya bien hoy, que pegue mucho y el lunes nos cuente, eso me encantaría. Hola, Gis, bonita, ¿qué tal?
2: Hola, Debbie, ¿cómo Hola. Amaneció?
0: Súper bien.
2: Bonito fin de semana. Bueno, me gustaría hoy no acostarme tan tarde como ayer, ay, porque estoy sí. con mucho sueño.
0: Voy en esas.
2: Que pases un bonito día.
0: Sí, sí, sí, voy en esas. Hoy viernes me acuesto más temprano. Espero ya, no sé. 9 por ahí. Vamos a ver si lo logro. Pero sí, sí, sí. Yo también. Esa me gusta, Gis. Hola, don Sigifredo. Buenos días. Me pone un buenos días, un emoji muy bonito. Gracias. Buenos días para usted también. Con un montón ahí de florcitas y corazones y cositas. Gracias, don Sigifredo. Feliz mañana. Qué gusto saludarlo y a todos. Y los invito también a que participen. 87-440-999. Ese es el WhatsApp de nuestra cabina. ¿Qué les gustaría que hoy viernes saliera mejor que ayer? A veces, ¿verdad? Tantas cosas que suceden o no salió como quería, no lo hicimos como lo planeamos, de repente, siempre hay una oportunidad para hacer las cosas mejor, ¿verdad? Así que hoy, ¿qué les gustaría que saliera mejor que ayer? Que me cuenten, Irene, ¿cómo vas? ¿Todo bien?
3: Hola, hola, buenos días, Debbie.
0: Hola, bonita.
3: Debbie, ¿qué pasa todo. Con Nonito? Dígamele que ya, mucha luna de miel,
0: mucha vacación. Mucha miel.
3: Lo que cambiaría yo de ayer... sería que, hey, que me hubiera ganado la entrada para ir a Cani García.
0: Ay, amigo, qué fuerte, ¿verdad? Sí, yo ayer, chicos, no sé, más de, no sé si unas 200 personas entre 6 y 9 de la mañana participaron. Y es donde yo digo, qué bonito, ¿verdad? Poder tener y llenar la mitad del lugar con todos ustedes. Ayer ganó, ay. Es más, yo creo que aquí está el ganador. Ajá, porque yo le envié un audio y le indiqué, dice, yo no cambiaría nada porque me gané. ¿Ve? Ahí está José, que fue uno de los ganadores, porque me gané las entradas. Feliz fin de semana. Ay, José, muchas felicidades. Él nos puso ayer que, a ver, que quiere ir con la esposa, cumplen aniversario este mes. José García fue uno de los ganadores. Muchas felicidades y qué bueno, y eso me encanta, que sea un fiel oyente, que esté escuchando siempre la radio, que en el desayuno siempre esté con nosotros. Eso me gusta así como doble más todavía. Felicidades, porque me parece que los regalamos, sí, antitos de las 9 y él... me puso en sintonía y había participado como a las 6 y algo de la mañana y eso me gusta montones, todavía estaba escuchando la radio. La otra ganadora fue una chica, creo que es Stephanie, ahora me fijo, igual yo les escribí también que les llegaban las entradas al correo. Buenos días, yo pido que hoy me rinda el tiempo más que ayer. ¿Quién es? Tengo que guardar muchos contactos aquí. ¿Quién es? ¿No me poso? Soy de Pérez Celedón, me llamo Ania. Ay, Ania, prometo guardarla ahorita. Es que no la he guardado en la base de datos. A veces, tal vez cuando Ro está, es que se me hace un toque más fácil irlos guardando. Ro viene la otra semana para ir y que pregunto. No, hombre, esto ya está larguísimo. Larguísimo. Ronnie, creo que viene el miércoles de la otra semana, ya aquí a cabina. Sí, no. Cada vez se va más para allá todavía, más largo en ese super paseo. Ahí le preguntamos después para que nos cuente, qué bonito, ¿verdad? Maye Porras, buenos días. Ahí la veo escribiendo, mi querida Maye Porras. ¿Qué les gustaría que hoy saliera mejor que ayer para que me cuenten? No sé, ¿alguien habló del tiempo? ¿Sí? Ay, por aquí había visto un mensajito. Tengo que guardar varios contactos, es que si no se me pierden. Bueno, ahorita lo busco y se los leo. Me parece que hablaba algo del almuerzo de ayer. Ya lo voy a buscar. Dice que mi estado de ánimo esté mejor. Ay, también, eso nos gustaría a todos, ¿verdad? Que no haya presas. Y esa va a estar difícil. Es viernes, es quincena, además, ¿verdad? y con lluvias en la tarde, ni se diga. Ese sí, no sé si lo logremos. 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Sí, tengo chance de más mensajitos. Buenos días, Debbie. Yo no le cambiaría nada. Amanecí bien, gracias a Dios, igual que ayer. ¡Qué linda, Maye! Buenos días, Roberto. Buenos días, Debbie. Gracias para vos, para los oyentes. Ya rumbo a mi trabajo, gracias a Dios. Me alegra mucho, Roberto, que te vaya súper bien, súper bien. Tengo, hola Carlita, buenos días, ¿qué tal? Feliz mañana, qué bueno. Ay, ¿qué es este montón de números nuevos? 11, 29, 96, 94. Voy con esa canción, está bien, ya los voy a guardar.

0: Hola, Debbie, lindo día, muchas bendiciones para usted y toda la familia Azul. Yo quisiera que hoy sea un día, me salga mejor con respecto a mi trabajo, a mi familia, a mi paz y a mi tranquilidad. Que Dios me dé cada día más sabiduría, hoy y siempre, para hacer las cosas de buena manera. Un abrazo.
1: Eso, qué linda Carlita, feliz fin de semana, ¿viste? Un abrazote. Gerardo Castro, bienvenido a nuestro desayuno, qué bonito. Gracias por estar con nosotros. Don Gerardo Castro, ya lo guardé en nuestra base de datos y hace mucho no participaba, qué bonito. Dice, lo que yo cambiaría de ayer es poder decir que no, ya se me pone, a muchas cosas y yo poder darme un chance para mí. Ah, qué bonito, don Gerardo, pues hoy va a ser ese día para que usted se dé ese chance para usted al menos tomarse un café tranquilito, sentadito por lo menos. Ay, aquí está Chavita. Hola, niña Leitón, pedirle tener más sabiduría que ayer, tener más fe en la humanidad. Muy fuerte. Un abrazo, Chavita, para vos. Hola, Marlon, buenos días. Qué
2: Buenos
1: gusto.
2: días, para que nos manden un saludito. Aquí estamos conectados con Azul 999. Un saludo para la embarcación La Nora y su tripulación. Aquí estamos en alta mar. Bendiciones.
1: Ay, qué chiva. Un saludo para ustedes, embarcación La. Vamos a escuchar el audio.
2: Embarcación La Nora y su
1: La Nora.
2: tripulación. Aquí estamos en alta mar.
1: Eso,
2: Bendiciones.
1: saludos muchachos, buenos días. Gracias por escucharnos, que les vaya súper hoy. Buenos días, amigo.
3: Buenos días, Débora de Los Ángeles, Leitón Chacón. Debbie, señorita Debbie.
1: Ven mejor.
3: Yo quiero que hoy el peluquero tenga tiempo para mí para quitarme 10 años de encima. Eso es lo que siempre me dicen después de que me peluqueo.
1: ¡Ah,
3: ¡Venga,
1: carajo!
3: joven!
1: ¡Ay, carajo! ¡Qué bueno, qué bueno! Y nos cuenta entonces, si me le quitaron 10 años, 12, uno nunca sabe, por lo menos. Jake, bienvenida, qué linda. Jake ya había participado. Soy vieja oyente, pero casi nunca les escribo, pero ¿por qué? Y ya te guardé. No la había guardado, ya está en nuestra base de datos. Dice, denme mis 12 años y tengo 30. A ver, desde mis 12 años y tengo 39 ya. Ay, no entendí, Jake. Pero bienvenida, bienvenida. Bienvenida a nuestro programa y me alegra mucho y ojalá que nos escriba más seguido, más seguido. Eso es lo que iba a decir. Guille, ¿sabe qué? Se me juntó con el nombre de Guillermo. Que no puedo ver dos cosas al mismo tiempo, eso fue.
4: Buenos días,
1: Guille.
4: señorita Debbie.
1: Hola. ¿Qué?
4: Yo desearía que la gente tenga un poquito más de paciencia en las carreteras, de verdad, porque cómo se está perdiendo la
1: Tenemos que hacer
4: paciencia
1: algo.
4: en las carreteras.
1: No, es que ya no hay. Si te das cuenta, creo que ya no hay paciencia. Es terrible, terrible, terrible. Ese es un tema, siento yo, país muy importante que hay que trabajar. Bueno, y nosotros desde aquí también podemos hacer muchas cosas. Ustedes que son tan lindos, que siempre participan en el programa, que siempre están ahí, que siempre escuchan la radio, podemos poner también nuestro granito de arena todos los días, ¿verdad? Teniendo un poco más de empatía en carretera. Y ya somos una comunidad muy grande. Nosotros podemos hacer muchas cosas también en carretera. Hoy creo que es un día para medirnos de mucha paciencia. Hay mucho tránsito, como les decía, que las lluvias, que la quincena, que se vino el viernes, todo eso. Entonces hoy podemos respirar profundo, escuchamos Azul, cedemos el espacio, no peleamos en carretera. No, no, no, no. Sí, yo sé que a veces da ganas de bajar, yo sé, si yo ando también en la calle, pero no peleemos, ignoremos, ignoremos. Eso no deja nada, ya vemos lo que pasa, ¿verdad? Maylin, buenos días, un besito para vos, ¿qué
5: Buenos
1: tal?
5: días, Debbie.
1: Hola.
5: Y Ronnie, todas vacaciones. Esa miel está muy endulzada. A mí me gustaría haber cambiado el tener haber en el haber tenido un poquito más tiempo para desayunar, ya que ayer desayuné muy rápido.
1: A la
5: Entonces,
1: carrera.
5: hoy espero tener un desayuno tranquilo.
1: Eso me gusta. ¿Qué les gustaría cambiar hoy? Que salga o que saliera un poco mejor que ayer. Tal vez ayer no salió nada bien. Aquí estamos siempre, mi querido Donald. ¿Cómo vas? ¿Todo bien? Ajá, que desde mis 12 años los escucho. Ah, es Jake. Y yo dije, Jack, ¿qué dije yo? Es Jake. Ay, desde los 12 y ya tiene 39. ¡Qué linda! ¡Qué honor! Muchas gracias. Muchísimas gracias. Muchas gracias. Muchas gracias. ¿Sabes qué? Entonces voy a guardarlo como Jake, no como lo guardé, ¿verdad? Lo guardé como Jackie. Pues voy a guardarlo así. Perfecto, gracias, bienvenida al programa nuevamente. Ojalá siga escribiendo, como le decía hace un ratito, nos gusta muchísimo. Son las 6:31, esto va volado. Una pausa, muy chiquitita, ya vengo con más mensajes. 87-440-999, el número de WhatsApp de la cabina de Azul.
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0: ¿Se acuerdan de esta? Caridad Canelón. De novela era. Vieja, no sé, como el 80. Sí, ¿verdad? Principios de los 80, tal vez. 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Un abrazo para vos. Gracias, gracias. Ahí estábamos conversando. Un abrazote. Y como les decía, hoy nuestra pregunta, tenemos una pregunta, sí. La dinámica para hoy, ¿qué les gustaría que hoy saliera mejor que ayer? De repente algo no salió tan bien, no sé, que haya menos estrés y más paz, que hoy tenga, no sé, mejores ventas que ayer, la gente que se dedica al negocio de las ventas, que hoy pueda disfrutar más y preocuparnos menos, podría ser también, ¿verdad? Esa podríamos trabajarla y tal vez a lo mejor hoy podría salir mejor que ayer. Me encantaría escucharlos al 87-440-999, el número de WhatsApp de la cabina. Y también quiero contarles que hoy tenemos la visita de la doctora Carmen María Rodríguez. Sí, es un encanto. Viene la odontóloga. Con ella vamos a hablar un ratito. El otro día estuvimos conversando y no terminamos de abarcar. Fueron muchas preguntas y decidimos darle continuidad a este tema acerca de mal aliento. Sí, mal aliento. Es un súper tema. Hoy vamos a hablar de él, de rutinas diarias que son indispensables para que ese aliento esté fresco, para que no exista el mal aliento. Hablemos del café, que se dice que deja uno no alientos tan saludables. Bueno, ¿eh? Para los que nos gusta el café, hablemos de eso. Vamos a hablar también si funcionan los chicles, mentas, los enjuagues. Mucho vamos a preguntarle hoy a la doctora que va a estar con nosotros después de las 8 de la mañana. Eri, ¿cómo vas? ¿Todo bien? Buenos días. Saludos para vos y para el pollito también.
1: Para que
2: lo que yo quisiera que salgara mejor lo de ayer es llegar más temprano y que sean las 6 y ya estuviéramos en la entrada de la escuela.
0: Porque ayer no llegaron tan temprano. Un saludo, Feli, buenos días, qué lindo que se escucha. France, buenos días, qué gusto saludarte. Dice, más paz definitivamente y menos estrés, punto. Así me lo dice France. France, buenos días, hace días que no te saludo. Por aquí dice que mis estudiantes se porten bien, ya que ayer estuvieron terribles. Eso me quita mucha energía. Ella solcita con nosotros, sí. A lo mejor que ya es viernes, capaz que se rematan más. Pero no, va a ver que hoy no. Hola, Ronnie, qué gusto, buen día. Creo que despertar cada día es lo mejor que me puede dar. Gracias a Dios, el despertar. ¿Qué me gustaría? Bueno, que sea mejor que ayer. Creo que yo me gustaría, ahí dice, que nunca se me pase un rato sin dar gracias. Creo que a él sí que nunca se le pase un rato sin dar gracias por los milagros de todos los días. Porque, Debbie, estoy convencido que si hoy damos gracias, cada día va a ser mejor que el anterior. ¡Ah, qué bonito! Muy bien, muchas gracias, Ro. Un fuerte abrazo. No, así no. Buenos días, doña Débora de Los Ángeles, etcétera, etcétera, etcétera. Así no, pues si no, no lo leo. Mentira, mentira. Un abrazo, amiguito. Un abrazo, Tote. Y eso está súper lindo, el dar gracias. A veces se nos olvida, ¿verdad? Todas las cosas que tenemos. Gracias por estar aquí en el desayuno y por siempre participar. Me gusta muchísimo leer todos los mensajes. Aquí está el mensaje del almuerzo. Algo había visto por aquí. Que no se me queme el almuerzo hoy. ¿Cómo que se le quemó el almuerzo? Cuente más, cuente. Dice que se le quemó el almuerzo. Quiero saber más información. Dice, Demi, ¿me puede felicitar a mi hermana Irma, que cumple años hoy? ¡Qué linda, Irma! Un abrazo, doña Irma. O Irma, como le decimos. Un abrazo para Irma, la hermana de Ire, que está de manteles largos. ¿Será que le canto? A ver, cómo me sale. Un, dos, tres, cumpleaños feliz. Te deseamos a ti, tum, tum, tum, cumpleaños a Irma, cumpleaños feliz, con mucho cariño, muchas felicidades para usted de parte de Irene y también de toda la comunidad de Azul, que es bastante.
1: Buenos días, Rey.
0: Hola, amigo.
1: Agradecerle a Dios todo lo bonito y lo bueno, y no lo muy bonito ni lo muy bueno que pasa cada día, y todo hay que ofrecérselo a Dios y tratar, oigo la palabra, tratar de vivir en paz. Hay gente que no permite vivir en paz con los demás, y que Dios nos ampare.
0: Un abrazo, don Sigifredo, buenos días. También Nati, Natica, hoy más temprano, Natica dice, me encantaría que el tiempo me rindiera más que ayer y que se concreten más ventas de la gente que pregunta en mi página. Ay, sí, hoy es quincena, va a ver que mucha gente va a comprar. Sí, todos los que consultaron ayer, hoy van a comprar, hoy hacen los depósitos, va a ver que sí, y me le van a comprar, mi querida Natica, sí. Una pausa chiquitita, ya son las 6 de la mañana, 44 minutos, ya vengo con más.
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0: Él me encanta, me gusta muchísimo, Cristian Castro. Esta se llama así, justamente Lloviendo Estrellas, dice Henry. Buenos días, Debbie. Que te amanezca doliendo algo, eso es vida. Ya eso es vida. Hola, Lisbeth. Buenos días también para vos. Dice, buenos días, Debbie. Como dijo el compañero anterior, saber que hoy pudimos abrir los ojos será un día mucho mejor que ayer. Que tengan un maravilloso fin de semana. Muchas gracias, Lisbeth. Igual para vos, dice Nati. Es que hoy no llevo a mi marido, por eso puedo escribir más temprano. Ay, ¿en serio? Me cuenten. Hola, Anita. Buenos días, chiquillos. A usted, Debbie, a Ronnie y señora. Ah, qué lindo que la empatía sea más fuerte cada día, Anita. Sí, Anita. Voy en esas, ¿verdad? Ire nos manda muchos stickers aquí. Gracias, Ire. Buenos días. Hola, Dani. ¿Cómo vas? ¿Todo bien?
1: Hey, hey, buenos días. ¿Tú estás, huevón? Yo estoy bien vivo porque todo me duele.
0: Ay, Dios, que duele más todo, ¿verdad? Él es Daniel. 874-40-999. Si apenas se vienen poniendo en sintonía, aún nos queda un ratito para completar esta hora. ¿Qué les gustaría mejorar hoy o que hoy saliera mejor que ayer? Pues nada salió ayer, nada. Nada, como lo planeamos salió, pero hoy que podría salir mejor. O ya está saliendo mejor, o ya salió mejor. Y como lo han dicho ustedes también, solo el hecho creo que de abrir los ojos y estar aquí escuchando la radio, participar, poder movernos, aunque todo cruja, no importa, pero aquí estamos. Aquí estamos. Ever, buenos días. No, es que Ronnie está de vacaciones. Por eso Ronnie no volvió, es que anda de luna de miel, chiquillos, eso es. Que me dice Ever, ¿qué pasó? ¿Por qué no volvió? Es que está de paseo, está muy largo. Ya larguísimo, larguísimo. Entonces viene como miércoles de la próxima semana, martes, miércoles, jueves. La próxima semana Ronito va a estar ya aquí con nosotros. Pero por lo pronto, anda disfrutando las mieles. Ah, para allá, al otro lado. Allá cruzó el charco. Entonces en este momento está larguísimo. Un abrazo para él que se merece todo eso con Silvita, ¿verdad? Un abrazo grande. Ojalá don Arturo nos esté escuchando. Un abrazo para don Arturo Bonito. Ojalá tenga la radio puesta y esté con nosotros bien tempranito también. Un abrazo para don Arturo, que aquí lo queremos un montón. ¿Qué me cuenta, Ever? ¿Todo bien? ¿Listo para participar hoy? En Yo Lo Sé, Yo Lo Digo, Yo La Canto. A lo mejor nos dé chance. Luna de miel en el crucero del amor. Más o menos, sí. Algo así. Bueno, qué dicha. Ahora más tardito, a lo mejor nos dé chance de hacer la dinámica para jugar Yo Lo Sé, Yo Lo Digo, Yo La Canto en el desayuno azul. 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Giovanni, ¿qué tal? ¡Saludos! Amanecer con dolor es estar vivo y darle gracias al Creador por eso. Mañana me caso a las 10 de la mañana, si Dios lo permite. ¡Ay, pero qué linda noticia, Giovanni! ¡Muchas felicidades! Gracias por compartirla y muchos éxitos. Quiero ver esas fotos, aunque sea una fotito el lunes. Qué bonito ahí de vestidos bien guapetones. A su futura esposa y a usted también. Qué bonito, Giovanni. Muchas gracias. Qué lindo por compartir la noticia. Natica, ¿qué? Cuénteme, aquí me está escribiendo antes de cerrar la hora. Mi marido trabaja de lunes a jueves y los viernes hace labor sindical. Por eso los viernes no viene conmigo. Ah, bella, ahora sí nos quedó claro. Sí, ya decía yo, ya queda uno preocupado. Un beso, Natica, que todo salga súper bien el fin de semana. No sé si vas a ir a bailar, a disfrutar, que tanto te gusta todos estos bailes folclóricos chivísimas, ¿verdad? Así se dice, Nati. Ahí me corrige cualquier cosa. Chicos, gracias. Vamos con música de Alex Ubago. Ay, qué linda esta canción. Se llama Gritos de Esperanza. Así se llama esta canción. Cerramos la hora. Gracias a todos. El fin de semana. Que la pasen muy bien. Gracias por escucharnos durante todos estos días, por participar, por estar ahí siempre pendiente de la radio, de las dinámicas, de todo. Saludos desde Barba de Heredia. Carlos Villegas, saludos, Carlitos. Buenos días.

dice Nati. Sí, son bailes folclóricos y justo mañana en la tarde tengo ensayo. Dice Henry, ¡ay, no viene Liz! ¡No, hoy no viene Liz! Liz nos iba a acompañar martes y jueves de esta semana. Nos divertimos mucho, ¿verdad? Con Liz, la pasamos súper bien. Ayer me reí un montón con Liz y con la cantada y todo. Sí, sí, nos divertimos montones con mi amiga esta semana en la radio. Chicos, hacemos el enlace con Panorama. No se despeguen, no se despeguen. ¡Ay, oh, esto es muy lindo! Ojalá nos dé chance de poderla cantar. Se llama Quisiera, con Liz Guerra. Vean, dos minutitos.

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6: Encontrarnos nuevamente. Lo estábamos esperando. Estamos listos para iniciar con Panorama. La frase de hoy es de la escritora Cassandra Clare. La familia no es la sangre, es la gente que te ama, las personas que te cuidan la espalda. Muy buenos días. Hoy es 15 de mayo, Día Internacional de la Familia.
7: En el cuarto de Nico cuelga un atrapasueños y detrás de la puerta pintado hay un planisferio.
8: En el cuarto de Nico, canción del grupo uruguayo El Cuarteto de Nos, nos recuerdan que no todas las batallas se ven desde afuera. Hay personas que sonríen, estudian, trabajan y cumplen con todo, mientras por dentro atraviesan momentos muy difíciles.

0: cuarto de Nico se habla del aislamiento emocional y de la importancia de escuchar, acompañar y prestar atención antes de que el silencio termine siendo demasiado grande.
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0: 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Después de la pausa comercial, continuamos con otro tema de interés en Panorama.
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0: Continuamos con más de Panorama. La familia sigue siendo uno de los pilares más importantes de la sociedad, aunque la manera de entenderla ha cambiado con el paso del tiempo.
11: Para muchas personas, la familia continúa representando el modelo tradicional compuesto por la madre, el padre y los hijos. Para otras, la familia puede también estar formada por los abuelos, madres o padres solteros, personas adoptantes, parejas sin hijos o distintos tipos de convivencia donde existe cariño, respeto y apoyo mutuo.
0: Más allá de las diferencias en su estructura, especialistas y organizaciones coinciden en algo fundamental. La familia cumple un papel esencial en la transmisión de valores, en la formación emocional y en la protección de las personas. El respeto, la solidaridad, la empatía y la comunicación siguen siendo elementos centrales dentro de cualquier núcleo familiar.
11: También es importante reconocer y respetar que existen distintas visiones culturales y religiosas sobre este tema. En sociedades como la costarricense, donde conviven tradiciones cristianas, católicas y pensamientos que algunos llaman más progresistas, el concepto de familia suele abordarse desde perspectivas diversas. Sin embargo, casi todas coinciden en la importancia de fortalecer los vínculos afectivos, el acompañamiento y la convivencia sana entre generaciones.
0: Escuchemos esta bonita reflexión del motivador y comunicador argentino Ignacio Caloustian.
12: ¿Sabes qué? Me di cuenta que al final de todo lo que más importa es la familia. Ellos son los únicos que van a estar ahí cuando más lo necesites, sin peros, sin condiciones, sin ocupaciones. Que te van a querer no por lo que tengas o por lo que hagas, sino por lo que sos, por lo que llevas dentro. No dejes de disfrutarlos. Sé que es fácil acostumbrarse a tenerlos. Por eso dale un beso a tu mamá, un abrazo a tu viejo, ten un gesto con tus hermanos, decile que los querés, no importa si se lo merecen o no, porque son la familia. Son la familia.
11: En tiempos donde la vida diaria muchas veces separa a las personas por el trabajo, la tecnología o las preocupaciones cotidianas, dedicar espacios para compartir en familia sigue siendo un enorme valor. Una conversación, una comida juntos, una salida o simplemente escuchar al otro pueden convertirse en momentos que fortalecen los lazos y construyen recuerdos importantes.
0: Porque al final, más allá de cómo esté conformada, la familia sigue siendo para muchas personas el primer espacio donde aprendemos a amar, a convivir y a sentirnos acompañados. La escena del rock costarricense ha tenido bandas que, más allá de las modas, han logrado construir una identidad propia y conectar con un público fiel a través de los años.
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11: Una de estas bandas es Vudú, agrupación nacional que se ha caracterizado por un sonido potente, influenciado sobre todo por el rock and roll, y con una propuesta musical sólida que ha mantenido vigente por más de 10 años, tanto dentro como fuera del país.
0: Escuchemos a Guido Fernández, líder de Vudú.
14: Somos una banda de rock and roll, tenemos probablemente 30 canciones de rock and roll grabadas en este momento. Vudú, como cualquier otra banda, pues nace a partir de hablar con amigos y contarles acerca de mi proyecto, y que tenía pues muchas ideas grabadas en mi casa y hace rato pues venía con la idea de hacer algo, ¿verdad? Y tenía muchas canciones, así que cuando empecé a mostrar canciones a mis amigos y a mi banda, por decir así, pues ya empezamos a dar como el siguiente paso. Yo creo que el primero fue animarse a hacer este primer paso, ¿verdad? Que yo creo que a muchos músicos pues les cuesta soltar lo que tienen, ¿verdad? Su música y así que dimos ese primer paso y realmente entramos a grabar esa misma música que tenía grabada ahí en mi casa y unimos un poco fuerzas y cada uno puso un poco de plata y conseguimos un mendil y arrancamos como cualquier otro proyecto.
11: Ha venido consolidando una comunidad de seguidores y gracias a sus presentaciones en vivo y Fags and Feathers, su primer álbum de larga duración en el que destacan temas como Dreams, Victoria, Torpe Corazón y Simulacro.
0: Precisamente este 31 de mayo, Vudú dará un paso distinto en su carrera al realizar uno de los conciertos más especiales de su historia reciente. Un espectáculo completamente acústico, en formato íntimo, en el sótano de Amón Solar en San José.
11: Escuchemos a Guido Fernández.
14: Lo que viene será este par de conciertos. Uno es el sábado 30 de mayo en el sótano y el domingo 31 de mayo también en el sótano. Un par de conciertos formato acústico que nos motiva muchísimo hacer este show, ya que pues demuestra, abre un poco la ventana que la gente vea la versatilidad del grupo y cómo se desenvuelve tocando instrumentos acústicos. Vudú, siempre hemos creído que es una banda muy versátil, que es una banda que se acopla muy bien y se acomoda y pues el line-up que tiene hoy en día pues es de músicos sumamente profesionales, así que esta parte del show me emociona mucho poderla exponer a nuestros fans. También es una oportunidad de tocarse frente a tus verdaderos seguidores, es ir a ver al grupo tocar, ir a escuchar la música, las canciones de Vudú y así que nos motiva mucho y nos honra mucho este momento.
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0: Lo invitamos a que vea la entrevista completa con Guido Fernández, líder de la banda Vudú, la cual ya está subida en nuestros canales digitales.
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18: 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Día del Agricultor. Sembrar apoyo para cosechar futuro. Hoy, en la celebración del Día del Agricultor en Costa Rica, el país tiene una oportunidad para reconocer algo que muchas veces se olvida entre cifras económicas, debates políticos y noticias de ciudad. El agricultor sigue siendo uno de los pilares más importantes de nuestra identidad nacional y de nuestra seguridad alimentaria. Cada taza de café, cada plato de arroz y cada fruta que llega a nuestras mesas tiene detrás el esfuerzo silencioso de miles de hombres y mujeres que trabajan desde temprano, enfrentando lluvias, sequías, altos costos de producción y mercados cada vez más difíciles. Sin embargo, aunque el agricultor sostiene buena parte de la vida cotidiana del país, muchas veces siente que trabaja solo. El campo costarricense atraviesa enormes desafíos. Los fertilizantes y combustibles siguen siendo caros. El acceso al crédito continúa siendo limitado para pequeños y medianos productores y los efectos del cambio climático golpean con fuerza las cosechas. A esto se suma la falta de relevo generacional. Muchos jóvenes ya no ven en la agricultura una oportunidad de vida, sino un camino lleno de incertidumbre. Por eso, la llegada de una nueva administración encabezada por la presidenta Laura Fernández representa una posibilidad y una esperanza para replantear la relación del Estado con el sector agropecuario. El país necesita políticas públicas que no se queden únicamente en discursos de apoyo, sino que se traduzcan en acciones concretas y sostenidas. Costa Rica requiere una estrategia nacional que fortalezca al productor local, promueva la innovación agrícola y facilite el acceso a tecnología moderna. También es urgente mejorar la infraestructura rural, agilizar los trámites y abrir más oportunidades de comercialización para quienes producen en pequeña escala. Defender al agricultor no significa mirar al pasado, significa apostar por un futuro más sostenible y competitivo. Además, apoyar al agro es también proteger la seguridad alimentaria del país. Una nación que abandona su producción local se vuelve más vulnerable ante las crisis internacionales y el aumento global de los precios. El agricultor costarricense no pide privilegios, pide condiciones justas para trabajar y competir. En este Día del Agricultor, el reconocimiento debe ir más allá de los actos protocolarios y los mensajes en redes sociales. El verdadero homenaje será construir un país donde sembrar vuelva a ser una esperanza y no un sacrificio. Porque cuando se apoya al productor, no solo se fortalece el campo, se fortalece Costa Rica entera.
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18: Este fue un comentario de Karen Dondi Vargas.
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0: Nos vamos por hoy, pero agradecemos mucho su atención en este ratito de su mañana.
2: Que tenga un muy bonito viernes.
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0: Estamos de regreso con nuestro desayuno azul. ¿Qué hora es? Vamos a ver, son las 7:24 minutos. ¿Qué tal? Buenos días, mi querida Coralia. ¿Cómo amanece, Coralia? Yo sé que Coralia todavía nos está escuchando. Buenos días.
1: A ver. Muy buenos días, Debbie.
0: Hola, buenos días.
1: Todos los días son lindos.
0: Ay, qué lindo.
1: Como uno los vea. Uh-huh. Hay que tratar muy bien a las personas y uno se siente muy bien. Hay que tener mucha paciencia, empatía, que la gente no discuta. Pero, Debbie, el día de ayer fue muy lindo con la doctora María Esther. Hoy ojalá que vuelva a llegar otra vez.
0: Ay,
1: bueno, Debbie, Dios te cuide y te dé mucha salud.
0: Gracias, qué linda que dicha que le gustó, porque vienes como preparamos con tanto cariño esos programas desde como 22 días, un mes antes, muchas veces por la agenda de los especialistas, ¿verdad? Hay que coordinar con tiempo, vemos el tema, que realmente les vaya a gustar, generamos una pregunta también, o sea, lo trabajamos mucho y qué dicha que les gusta y qué bueno que le gustó la charla con Mari. Me alegra montones, sí, tenemos que traerla más seguido. Yo, la verdad, disfruto muchísimo con María Esther, me la paso súper bien. Y hablamos, usted no tiene idea. Vamos a música y seguimos hablando, paramos de hablar las dos. Rolly, ¿cómo vas? Buenos días, ¿qué tal?
2: Señorita Leitón, muy buenos
0: días. ¿Qué ha pasado?
2: Gusto saludarte y a todos los radioescuchas. La verdad no me quejo por el día de ayer. Fue un regalo de Dios, la verdad. Y siento que lo único que me gustaría que fuera diferente fue como para aquellas personas que no tuvieron abrigo, que no tuvieron sustento. Que hoy sea y pueda ser un día diferente para ellos. Nosotros sí tuvimos que poder comer, tuvimos abrigo, el techo. Pero para todas aquellas personas, ojalá que el día a día sea diferente para ellos.
0: Muchas gracias, Rolito, que pases un hermoso día. Por aquí tengo que me dice buenos días, doña Grace, qué linda. Dice, un besito para Coralia, dice Ana Mercedes, un besito para ella. Chicos, hoy tenemos viento alisio moderado a fuerte, ingreso de humedad hacia el territorio nacional. Vamos a ver la madrugada que nos dice por aquí, Valle Central y zonas montañosas, podríamos tener lloviznas, algunas lluvias débiles de moderada intensidad y la tarde se espera la ocurrencia de aguaceros acompañados de tormenta eléctrica. Y sí, eso podría ser en el Pacífico Central y Sur y habla, ¿sí?, del Valle Central con lluvias aisladas. Será como ayer, que ya nos mojamos y está como nublado, ¿verdad? O al menos aquí en La Uruca. Siempre hago la aclaración porque, ¿verdad?, cambia de un lugar a otro. En 10 minutos ya usted ve un lugar súper despejado, en 5 minutos un aguacero, no, a veces no sabemos. Pero al menos aquí en La Uruca está como, sí, está nublada la mañana. Chicos, les ofrezco en este momento, hay una propuesta chivísima. Bueno, voy a escuchar a Ale antes de ofrecerle las canciones. Ale.
3: Ay, Debbie, muy buenos días. Hola, muchas bendiciones, amigo, para este día. Que tengas un lindo fin de semana. Debbie, yo siempre he dicho que si Dios nos da salud, el resto es ganancia lo que tenemos. Que tengas un lindo día, bendiciones, Debbie.
0: Gracias, salud. Igualmente, amigo, un fuerte abrazo para vos. Me gustan todos esos mensajes tan lindos que siempre nos dejan. Bueno, y hablando de música bonita, de cosas bonitas, de mensajes bonitos, les ofrezco este artista que se llama Diego Torres, y de Diego Torres les ofrezco esta mañana... dice la vida, ay, ¿dónde está? La vida es un vals, que esa es preciosa, la vida es un vals, color esperanza y abriendo caminos. Esas son las tres opciones que les tengo en este momento. La vida es un vals, color esperanza, abriendo caminos. El primer mensaje que entra en este momento y ya entró el primer mensaje. Qué rápido, chiquillos, que son.
4: Abriendo caminos.
0: Abriendo caminos, ahí está, que dice doña Grace. Ay, ay, ay, ay. Ay, ahí las está escuchando, ve qué bandida grabando.
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0: Ah, a ver. ¿Y qué dice mi querida? ¡Ay, Ana Giselle! ¡Buenos días! Hoy me le ganaron. ¿Qué dicen por aquí?
6: La vida es un vals.
0: Ay, esa es preciosa. Pero bueno, ganó a la que pidió don Aníbal. Aquí está, abriendo caminos. Este es el desayuno azul. Buenos días.

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0: una de mis canciones favoritas es Mijares, y la canción se llama así, precisamente se llama Bella. ¡Qué buena música! ¡Ay, muchas gracias! ¡Qué bueno que les gusta nuestra programación, la música que tenemos lista ya para este fin de semana! Braulio, ¿qué tal? ¡Buenos días!
1: Buenos días, Debbie. Buenos
0: Hola, familia de Azul.
1: Sí, todos los días pienso que todos tenemos cosas por mejorar, por cambiar, pero el triple de cosas por agradecer, porque tenemos que ser agradecidos con lo que Dios nos da todos los días. Muchas bendiciones.
0: Gracias.
1: Que Dios me los acompañe.
0: Lindo mensaje. Muchas gracias, Braulio. Lo mejor para usted también. Saludos para mi mamá, Irma de Bernardí. Creo que ya los está escuchando. A mi amiga Mari, que también los escucha allá por las faldas del Surquí. Mientras en San José estamos con un clima muy agradable, nos dice Anita. Gracias, Anita, y un abrazo para tu mami también. Buenos días.
2: Buenos días, color esperanza.
0: Ah, esa fue la que nos quedó pendiente.
3: Hola,
0: gato.
3: Hola, buenos días.
0: Qué amigo.
3: Triste porque van a pasar unos días sin escucharlos.
0: Ay, amigo. Pero pasan rapidísimo, pasan muy, muy rápido. Muy buena programación, sí, qué bueno. Me alegra muchísimo, de verdad, que nos pone por aquí nuestra amiguita. Buenos días, gracias a Dios, dice, por el amor que nos sostiene y por cada nueva oportunidad que nos regala. Feliz viernes. Igualmente, vamos a ponerle un corazoncito. Tengo información muy importante, ya vino la doctora. Con ella vamos a conversar en unos minutitos. Hoy vamos a hablar de este tema, que el otro día nos faltó mucha información, hubo mucha pregunta con respecto a este tema, así que decidimos hoy darle seguimiento al tema de mal aliento. La odontóloga Carmen María Rodríguez, con ella vamos a conversar, y ya llegó la doctora en un ratito. 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Ana Yancy, buenos días, un fuerte abrazo, dice, dar gracias a Dios todos los días por la vida. ¡Ah, qué lindos mensajes! ¡Máximo! Ay, qué lindo, digamos aquí, muy buenos días. Es muy agradable escuchar todo el día su excelente música. Ay, Máximo, qué gusto, qué bueno. Y toda está buenísima, toda la programación que viene está increíble para hoy. Ay, muy buena programación, me dicen eso. Pues les dejo esta, esta está súper bonita. Déjenme ver si el mouse me deja. Aquí está, les dejo esta, viejitas, pero siempre suenan tan bonitas, ¿verdad? ¿Te acuerdas de esta? 12 Rosas se llama, Lorenzo Antonio.

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0: canción, por Dios, Cani García, qué canción buenísima. Yo no sé cómo voy a cantar yo esta canción mañana. Seguro ahí, tendida ahí. Qué difícil, por Dios, los que hemos perdido el papá y escuchar esta canción y ella la dedica a su padre fallecido. Entonces es dificilísima esta canción, se llama Confieso, es del 2018, este tema, muy buena Cani García, impresionante, felicidades a los chicos que ganaron ayer, porque ahí me escribieron, espero que ya tengan sus entradas y que disfruten de este espectáculo mañana en Parque Viva. 7:51 en nuestro riquísimo desayuno, necesito enviar unos audios. Sí, ay Dani, sí, yo me acuerdo de mi abuela. Qué duro, ¿verdad? Qué piezón, Debbie, me dice Ale por aquí. Marvin, don pajarillo, amigo.
1: Hola, muy buenos días, señorita Leitón. Bueno, en la programación de hoy, no sé si tiene por ahí guardadita para hoy de Mocedades una promesa de amor. Gracias.
0: No la hemos escuchado. Esta vez para el aniversario, por lo menos yo no la escuché. Promesa de amor. Recuerden que las complacencias son con mi compañero David a las 10 de la mañana, todos los días. David les complace con lo que ustedes quieran escuchar. Es ahí una hora, imagínense una hora para que ustedes puedan solicitar las canciones. Se llama La Promesa. ¿Cómo es que se llama? Don Marvin, se me fue. Vamos a buscarla. Mocedades. Y les iba a contar que ya llegó la doctora, ya la fui a saludar, ya vamos a conversar con ella en unos minutitos. 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Gato, ¿cómo vas, Gato? ¿Todo bien? Buenos días, mi amigo Gato.
2: De esa canción es muy fuerte, porque lo que hemos perdido un ser querido, al menos yo en mi caso, a mi papá, es un sentimiento que uno no lo va a dejar de sentir nunca, ni nunca lo va a olvidar.
0: Exactamente.
2: Yo, mi papá va para 5 años y cada día lo extraño y lo amo y deseo tenerlo a mi lado cada día más.
0: Sí, sí, él me iba a cumplir 4, ahora el 2 de julio. Y mira, yo siento como que, ¿verdad? Tal vez puedo hablar más del tema, pero sí me hay días que no, es que uno se devuelve como el día 1, difícil, ¿verdad? Ever, buenos días, feliz mañana.
3: No, esa canción no se llama La Promesa. Se llama ¿Qué pasará mañana? ¿Qué pasará mañana, Mocedades?
0: Gracias, Ever, correcto. ¿Qué pasará mañana? Sí es como se llama la canción, pero eso no la encontré.
1: Claro, claro, que entiendo que sí, las complacencias son a las 10, pero yo preguntaba que tal vez usted la tenga ahí como parte de la programación de Azul, o sea, el desayuno.
0: Claro.
1: Y la podamos poner, ¿verdad? Y sí, este año no la he escuchado, nos pasó el 6 de mayo y no la escuché.
0: No la escuchamos, ¿verdad, amigo? No escuchamos la canción. Qué bueno, don Marvin, ¿verdad? Voy a desayunar ya, dice Máximo. ¡Ay, provecho, Máximo! Muchas gracias. Debbie, todavía tengo un nudo en la garganta con esa canción, sí. Yo también quedé ahí como atorada con esa canción. Y la cantó en el concierto pasado, Maye. Vos que si tuviste la oportunidad de ir a ese concierto. Esa canción. Qué buena, ¿verdad? Aquí los voy a dejar con ella. Vamos cerrando la hora. 7:58. Qué montón. Ahora se va rapidísimo esto. Vamos con esta canción. ¿Está bien? Que esa canción es muy especial. Es muy linda, ¿verdad? Ay, a ver, Ale, porque ya después no me da chance de pasarlos, porque ya vengo con la entrevista.
4: Debbie, qué difícil. Yo perdí a mi mamá hace año y 4 meses. Ay, y todavía siento que está en la casa con nosotros.
0: 7:58.
4: Pero bueno. Hay que seguir adelante.
0: Vamos con esto. Tenemos que seguir adelante, amigo. Qué difícil, ¿verdad? Antes de poner la canción, Maye también. Maye, por ejemplo, me deja un audio aquí. 874-40-999. Porque ya después vengo con la charla. Entonces ya me cuesta un poquito más. Vamos a ver. Maye me está dejando un audio. Vamos a ver. Maye, en 5, en 4. Eso, Maye, genial. Vamos a ver qué me dice. Uf. Esa canción es inevitable no llorar. Yo extraño mucho a mi papito. Bendiciones. Ay, Maga. Sí, sí, sí. Es complicado, ¿verdad? Que uno diga, no, todo está bien, voy a escucharla, no, hombre. Dificilísimo, dificilísimo. Vamos entonces con esta canción. ¿Qué pasó, Maye? Ay, usted no me estaba grabando un audio. ¿Qué pasó con el audio? ¿Le estaba dando chance? Vamos con Mocedades, ¿qué pasará mañana? Estos son otros buenísimos. No, no, pero estos son. Y en vivo cantan tan increíble, de verdad, como estar escuchando la canción. A ver, mi querida Maye.
5: ¿Se sabe qué? Sí, sí, sí la cantó, pero es que de momento, ¿verdad? Como hay tantas canciones, uno no le toma el sabor, en realidad, ajá, el sentido, ¿verdad? Esa canción. Pero sí, claro, mi agüita de coco y tu amor es demasiado bueno. Ay, vea esa canción, tu amor es demasiado bueno. Es que no hay por dónde.
0: Es que no hay por dónde.
5: Sí, después creo que cerró el concierto con esta puta madre que tal. Es que no hay por
0: ¡Maye!
5: Dónde.
0: ¡Maye! ¡Maye! Ve, Maye, qué barbaridad, Maye. Sí, sos buenísima también, ¿verdad? Disfruten esta otra, es muy buena. Buenos días, cerramos esta segunda hora en el desayuno. Venimos ya con la doctora.

0: claro que la canté también.
1: Estoy desgalillada con todas las canciones. Buenísima, mocedades.
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0: Gloria Trevi. Y con esta canción de Gloria Trevi damos inicio a nuestra charla. Está listísima, como les dije, que ya vino desde hace un buen ratito la doctora Carmen María Rodríguez. Ella es odontóloga, es ya amiga de la casa, doctora. Ya usted aquí es de la casa. Sí. ¿Cómo está? Bienvenida.
1: Bien, buenos días y buenos días a todos los radioescuchas.
0: Ay, nosotros felices de escucharla. Feliz fin de semana, doctora. Tenemos un tema pendiente porque el otro día nos dio para muchísimo y tomamos la decisión de darle continuidad más a este tema porque la doctora me decía, Devis, que hay tantos puntos tan importantes que tal vez por espacio no lo logramos y bueno, y por eso hoy lo vamos a abarcar. Vamos a hablar de este tema de mal aliento, doctora. A ver, es un tema muy amplio. Les vamos a dar tal vez una introducción para los que tal vez no escucharon ese día para que se empapen de la charla hoy, ¿verdad, doctora?
1: Sí, correctamente. Vamos a hacer un pequeñísimo resumen de la vez pasada para los que no han escuchado y para reforzar a los que sí escucharon. Decir que el mal aliento o halitosis tiene un 90% de causas bucales y un 10% de causas sistémicas, o sea, que tenga que ver todo el resto de su organismo. Y es muy importante esto porque muchas personas pueden confundir que es un mal olor bucal y en realidad están padeciendo una enfermedad de fondo que urge que sea vista también por el médico.
0: Doctora, hay una pregunta que igual nos dejaron aquí tempranito que se la quería hacer, a ver si la veo. Aquí está. Las causas del mal aliento, a ver cómo dice, podría ser comida, me hablan de estómago, creo que usted lo mencionó, o falta de higiene también, doctora, o todas, doctora.
1: Bueno, ahí está el asunto. En las causas bucales, pues es lo que uno tiene el día a día, donde uno encuentra personas con gingivitis o inflamación de las encías, periodontitis, ya es una inflamación más profunda y con presencia de sarro o cálculos, sangrados, piezas flojas, también restos radiculares que no se han extraído y ahí están produciendo mal olor, restauraciones en mala condición, caries muy profundas, nervios perdidos y está ahí, andan con la infección y con el mal olor. Pero también existen las causas que provienen, bueno, lo que hablamos la vez pasada, digestivas, como está lo del reflujo gastroesofágico o gastritis, también la infección por el Helicobacter pylori, que es la bacteria que está en el estómago, que se asocia mucho con cáncer de estómago, y el estreñimiento crónico, que también las tres cosas dan mal aliento porque salen por la boca.
0: Bueno, para nuestro amigo que preguntó, muy completa la respuesta, doctora, y es que esa primera impresión es tan importante cuando uno conoce a alguien, una oportunidad de trabajo, en fin, cuando conversa con alguien. Y si hay un mal aliento, ya esa impresión queda en esa persona, ¿verdad?
1: Sí.
0: Y usualmente es de rechazo.
1: Sí, completamente. Y la misma persona que lo sufre de aislamiento y de
0: si se da cuenta, complejos, doctora.
1: Algunas, bueno, la mayoría se dan cuenta,
0: sí, percibe,
1: pero cometen un error: recurrir a los chicles, a las pastillas de menta, andar un confite en la boca, ponerse clavos de olor en la boca.
0: Ay,
1: para disimular, pero disimular un mal aliento es como tapar con una sábana la basura. O sea, está el daño, ya sea bucal o ya sea sistémico, avisando, gritando que ocupan tratamiento, pero la persona por ignorancia o por miedo prefieren andar con mentas, pastillas de menta, pastillas, confites, chicles, y disimulan un problema que cada vez es más grande.
0: Ay, Doc, eso le iba a preguntar justamente, lo que hace es disfrazar.
1: Disfrazar.
0: Olor. Y eso no lo va a remediar.
1: No.
0: Más bien debe ser una mezcla de olores terrible al final,
1: sí,
0: ¿verdad?
1: Sí.
0: Sí, entre menta y mal olor.
1: Y mal olor, y no se disimula, porque yo creo que ni siquiera la menta, que es lo que se usa más frecuentemente, o el clavo de olor, no disimula un olor fuerte de fondo.
0: Ay, doctora, ¿usted alguna vez le ha tocado decirle a algún paciente, bueno, aquí vamos a trabajar, o cómo se le dice, es que hay mal aliento? Alguien tal vez que uno quiera mucho, ¿cómo le dice eso? Con todo el amor, ¿verdad? Con respeto, sí, para que lo pueda trabajar.
1: Sí, bueno, en realidad es lo difícil para el que está cerca decirlo. Es terrible tener que decirlo porque la persona ya de hecho lo sabe, está complejado, se siente mal. Y tener que oír que le digan es difícil. Y a veces el familiar o el amigo se vale de uno como odontólogo para que sea uno el que se lo dice. Y tal vez paciente de primera vez, ¿cómo va a entrar uno con los tacos de frente a decirle a una persona? O sea, es bien difícil. Uno profesionalmente tiene, bueno, la dicha de que al tratarlo uno puede decirle, pero más profesionalmente, ¿verdad?
0: Pero sí toca. Doctora, sí, yo se lo toca. Pongo a usted, yo creo que se lo tiro a la doctora.
1: Sí, toca.
0: Son las 8:14 minutos, vamos a hacer una pausa pequeñita, pero saben que la doctora nos trae hoy una muy, muy buena noticia. 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Eso es importante, ¿verdad? No que uno llega un día y el día el otro llega otro. Ese mismo día llegan las dos personas, dicen que lo escucharon en el Desayuno Azul y es un 2x1 limpiezas. Imagínense, ese es el momento, ¿verdad, doctora? Porque a usted tal vez ahí le pueda hacer como, y le dice, bueno, un diagnóstico, estamos así, asada, podemos recoger todo ahí, usted les ayuda.
1: Exactamente, es un diagnóstico, a la hora de hacer la limpieza se hace el diagnóstico y si hay cosas de riesgo, causas fuertes, se le dice de una vez para que agenden entonces resolver sus problemas y que ya los dientes no sean un problema.
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0: Ah, perfecto.
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0: Ah, muy bien, aprovecho.
1: Dejar el nombre y el contacto.
0: Que lo escucharon en el Desayuno.
1: En el Alto de Guadalupe, ¿verdad? Es muy cerca, en el Alto de Guadalupe, detrás del Colegio Madre del Divino Pastor.
0: Ahí está el consultorio de la doctora también para que lo tengan presente. Voy con una pausita, vengo con el audio de Alberto y mucho más de este Desayuno Azul. Muy buenos días, gracias por estar en nuestra sintonía. Ya venimos, doctora, con más.
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0: Buenos días en el Desayuno Azul. 8:20 minutos, doctora. Mira, es que creo que tiene que ponerse los audífonos porque don Alberto... Ajá, póngase esos audífonos, correcto. Exacto. Ahí escucha, ¿verdad, Doc?
1: Sí.
0: Tiene que escuchar perfecto. Ahora escuchemos a don Alberto que nos deja un audio por
2: Buenos
0: acá.
2: Buenos días, excelente tema. Y yo soy una de las personas que siempre con respeto, con humildad, siempre le digo a la persona, mira, tener mal aliento y cómo se llama, y con las personas que yo le he dicho esto, gracias a Dios me ha ido muy bien, más bien me dan las gracias.
0: Ay, qué bien, don Alberto, dice que con mucho respeto él sí le ha dicho a la gente, usted tiene mal aliento. Yo la verdad se lo agradezco, don Alberto, que alguien me le diga a uno eso, qué pena, pero uno termina, yo tiene que terminar agradeciendo, doctora.
1: Yo diría que don Alberto es de los pocos valientes que con cuidado y con respeto lo hacen. La gran mayoría, don Alberto, no hace eso, se lo mandan a uno o no les dicen nada, que es peor porque trae consecuencias serias en las relaciones humanas.
0: Bueno, doctora, hemos hablado mucho de este tema, me gustaría también conocer en este momento soluciones, si ya aceptamos, si ya nos dijeron, como tal vez alguien como don Alberto que consigamos, ¿qué hacemos? Bueno, voy a leer este mensajito antes, dice Oscar, buenos días Debbie, a la doctora, bendiciones, muchas gracias.
1: Gracias.
0: Mi pregunta es, si cuando sientes sensibilidad en los dientes a la orilla de la encía, esto también puede producir mal aliento. Y si es necesario, calzarlos. Porque en un momento la odontóloga que me hizo la limpieza me dijo que eso es la encía, que la encía se va subiendo un poco. Y eso también produce sensibilidad.
1: Sí, eso es cierto.
0: Los cuellitos, los famosos cuellitos.
1: Eso es cierto. Pero la encía se sube también por una técnica incorrecta del cepillado. O por usar cepillos muy, muy duros, ahora salen los extra finos, que son más suaves que los cepillos suaves. Una técnica con un cepillo extra fino y un cepillado suave manualmente sin hacerse mucha presión, la encía no tiene por qué cambiar de posición, pero ya en el caso de que cambió de posición, hay dos formas. Si no tiene desgaste en ese cuello, se puede hacer usar pastas desensibilizantes que van sellando los canalitos que están abiertos, y con el uso y pasarlo también frotado con el dedo en las noches, por ejemplo, y se lo dejan, se van sellando y se va quitando la sensibilidad.
0: Ah, qué bien eso.
1: Sí, porque si ya hay desgaste, que el diente se ve como cortado, ya sí requiere
0: restauración. O se ve el diente muy expuesto arriba, como muy grande se ve ese diente.
1: Sí, se ven muy grandes, pero más que todo es si está penetrando hacia el diente.
0: Ah, okay.
1: Entonces se ve un corte como en forma de cuña. Uh-huh. Si ya está el corte en forma de cuña, definitivamente hay que restaurar. Uh-huh. Pero si no está ese desgaste en forma de cuña, se puede rescatar con pastas desensibilizantes.
0: Ah, qué bueno esto, qué buen consejito, no lo sabía. Ana Emilia nos tiene una pregunta por acá, doctora.
3: Buenos días, Debbie, y a la doctorcita.
0: Qué lindo.
3: Doctorcita, una preguntita. ¿El mal aliento se puede contagiar? ¿O es un tema de algunas bacterias o qué sé yo? Es que el problema es que mi hijo anda con una niña ahí que le huele muy mal la boca, y ahora él tiene también el mal aliento. Entonces, a ver si usted me ayuda. Muchas gracias. Buen día.
1: Bueno, definitivamente ya lo dijo todo. Sí se puede contagiar.
0: ¡Opa!
1: Claro. Se pasan los besos, se pasan a comida, porque son bacterias que pasan de una persona a la otra. En el programa anterior lo hablamos, incluso de madres a bebés, cuando les prueban la comida para ver si está muy caliente o no, en la cucharita. Entonces, por ser la mamá, no la lava, uno cambia cuchara y el chiquito también,
0: o sea,
1: se le
0: no
1: va pasando.
0: No deberíamos hacer eso.
1: No, no, definitivamente. Claro que se pasa. Y es un problema, la verdad. Y también recordar que hay factores hereditarios. Hay factores, sí, por eso me interesa mucho hoy seguir hablando de esos temas, porque hay factores hereditarios, y cuando la persona tiene en sus genes ese factor hereditario, son más propensos a la inflamación de encías, a la formación de sarro y todo eso. Y también pensar en futuros hijos, ¿verdad? Que pueden heredar eso de su madre, en el caso de esta señora, que es la muchacha, ¿verdad?
0: Ajá. Dice, otra pregunta, don Freddy, nos deja aquí una pregunta, don Freddy López.
4: Yo siempre uso cepillo duro. porque cuando uso cepillo suave, yo siento, no me siento que tengo los dientes limpios. Me siento incómodo, me siento muy, muy incómodo.
0: Aquí es donde la
4: doctora ya lo he tratado.
0: Le brinco un ojo.
4: Entonces, ¿qué se puede hacer en ese caso? Y sí, yo estoy ahí, con frecuencia voy al odontólogo del servicio social y me están haciendo eso los cuellitos y todo. Y mi esposa a veces me dice, le huele el aliento. Y yo trato de cepillarme correctamente, de el hilo dental y toda la cuestión. Tengo 62 años, entonces no sé qué será el asunto. ¿Qué me aconseja?
0: El cepillo, primero porque la doctora le brincó el ojo a don Freddy, tenemos un problema aquí.
1: A don Freddy es...
0: Sí, don Freddy.
1: Don Freddy, el cepillo duro, yo digo que solo para lavar los azulejos del baño sirve.
0: No
1: la
0: más.
1: Verdad que para la boca es una injusticia. Vea, don Freddy, yo no puedo ahora dar marcas comerciales aquí, pero si nos llama al consultorio, hay un cepillito por ahí, que yo digo que ese cepillo es como para hombres, es el cepillo de los hombres. ¿Por qué? Porque no es que sea para hombres, hecho, es para todo el mundo, pero tiene las cerdas, o sea, los pelitos de cepillo se llaman las cerdas, ubicadas de una forma distinta de lo normal, que da la sensación que es más duro, pero es suave, es suave. Entonces, los hombres, por eso yo digo el cepillo de los hombres, porque como les gusta cepillarse duro, pero el cepillo parece duro, pero es suave. Pero no puedo dar marcas aquí. Si usted nos llama a la clínica dental, con mucho gusto, doctora, le decimos el nombre. Y ya, y si le decimos la marca, por aquí no pueden.
0: Exacto. Qué bien, doctora. Muy bien. Está muy entrenada ya la doctora. Qué linda. 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Y le cuento a don Freddy, a doña Ana Emilia, a Oscar, a Alberto, que nos han escrito hoy en esta mañana, Ana Mercedes, que ya ponemos este audio también. 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Y aquí lo más importante es que digan que lo escucharon aquí en la radio, en el desayuno, que sí, la doctora dijo que estaba este 2x1 y aprovechen. Creo que es el momento.
1: Sí,
0: es
1: y
0: el
1: yo
0: momento.
1: Quería agregar algo a los hombres en general, no solo a don Freddy, a los hombres en general, como son así fuertes y más, todo eso, se cepillan duro y fuerte y todo el asunto, maltratando sus propios dientes, sus propias encías. Yo he visto dientes sanos, pero con las encías subidas, las raíces descubiertas, solo por la técnica del cepillado. Nada más imagínense que ustedes no agarrarían una rosa fuerte y duro y la estripan para verla, ¿no? La agarran con una suavidad, ¿verdad? Porque es una flor delicada. Piensen en encías así. Cepillarse durísimo no les limpia más. Cepillarse durísimo los daña más, es con suavidad, muchas veces suavecito.
0: Qué buena esa recomendación, doctora, no se nos olvide, de verdad, a veces hasta por la carrera lo hacemos mal. Escuchemos otra
5: Buenos
0: pregunta.
5: Buenos días, como siempre, excelente tema, gracias a la doctora. Yo ayer, por cierto, fui a odontología.
0: Ay, qué bueno.
5: Porque como no sé si es a los colmillos o a la par, pero yo siento como una sensibilidad cuando como frío, aquello, ¿verdad? Y la doctora, la odontóloga de la caja, me puso ahí que era como el cuellillo, entonces me cerró, pero ayer, o sea, yo me lavé los dientes y de todo, pero siempre me molesta y no sé qué será.
0: Que todavía bueno. Está...
1: A mí me gusta mucho hacer comparaciones porque es la forma más fácil de entender a una situación. Es como decir cuando la gente maneja carro que les dicen en las curvas vaya más despacio, ¿verdad? Resulta que donde están los caninos o los colmillos y las premolares, que es la zona que está hablando la señora, son como las curvas, no es ni adelante ni atrás. Ahí el cepillado tiene que pasar más suave y más despacio que en el resto.
0: Okay.
1: Si se lo hacen suave, más suave en la zona de los colmillos y las premolares, porque al estar, como decir, en las esquinas, que no es ni adelante ni atrás, la encía ahí sufre más y pasan a la misma fuerza, a la misma velocidad. Bajar la velocidad, ir despacio en las curvas. Entonces, si le restauraron y todavía tiene sensibilidad, francamente es un poquito normal, porque el diente... ya tenía sensación por el desgaste y después por el trabajo. Entonces va a pasar unos días con sensibilidad.
0: Bien.
1: Se puede poner una pasta de sensibilizantes, se la pasa con el dedo, la masajea y se la deja ahí sobre varias veces en el día y en la noche. Y también tomar algún medicamento antiinflamatorio.
0: Ah, muy bien, gracias, doctora, muy bien. Gustavo nos pide el contacto. Gustavo, con mucho gusto. 87-80-3176. Seguro Gustavo quiere aprovechar la limpieza. Sí, dos por uno. Sí. De ver, vaya con una pausa, doc. Ya son las 8:34, una pausita cortita. Seguimos con preguntas aquí. Sí, doctora, se nos llenó de preguntas. Viene Jackie Murillo, que la tengo por aquí. Tengo a Félix también, pero voy con la pausita primero, que esto es importantísimo y ya venimos con más. Buenos días.
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0: en nuestro rico desayuno. 8 de la mañana, 40 minutos. Qué bueno que les está gustando la charla hoy. Por eso justamente la doctora me decía, Debbie, es que yo necesito contarles muchas cosas con respecto a este tema. Por eso hoy estamos aprovechando el tiempo al máximo. Quiero contarles que la doctora hasta el 31 de este mes tiene un 2x1 en limpiezas y además compró una máquina chivísima, ¿verdad, doctora? Yo no conozco todavía esa máquina que hace unas limpiezas que dice la doctora que quedan esos dientes y usted va a tener la oportunidad de ver ese chuzo de máquina. Así que aproveche, hay 2x1, diga que lo escuchó en el desayuno. Eso es importante, hasta el 31 de este mes. Les dejo este contacto, 87 80 31 76, para que puedan contactar a la doctora. Antes de continuar, hay que hay otra pregunta. Vamos a responderle a nuestro amigo. Vamos a ver, don Félix, buenos días.
1: Buenos días a Debbie, a la doctora. Buenos días. Excelente programa, como siempre. Gracias. La consulta mía es la siguiente: tengo 60 años. En diciembre tuve que sacarme una muelilla porque tuve una infección y me tuve que sacar la muela. La doctora me dijo que las encías están débiles, algo así, que tengo que hacer una limpieza profunda. Desgraciadamente no puedo hacérmela. Hace días siento, no sé si es como las quijadas, como cuando uno come caña, así como adoloridas. Y cuando como o algo así, siento que los de las muelas en sí como que pegan. A ver, alguna cosilla ahí que me informen. Gracias. Feliz día.
0: Con gusto, don Félix. Mejor que saque cita, ¿no?
2: Bueno, sí, porque en realidad lo que él está diciendo está más hacia otro tipo de problemas de la articulación temporomandibular. Más si perdió una pieza dental, ya la mandíbula no cierra igual, ya hay diferencias, a veces se mueven las piezas de la par, aunque sea un poquito y no se noten, y empieza a desajustarse la mordida. Entonces ya eso requiere ser visto para poder diagnosticar, y si realmente es un problema en articulación temporomandibular, pues va a requerir otras cosas diferentes de lo que es el tema de las encías. Sería bueno que nos consulte con mucho gusto, y es un problema muy frecuente, dicho sea de paso.
0: 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Alejandro también nos pidió el contacto, ahí se los dejo para que puedan contactar a la doctora. Esta parte que viene es muy importante, yo quiero que presten mucha atención, porque las causas respiratorias son unas también de las que podrían generar mal aliento, y hay otros factores súper importantes, doctora, adelante.
2: Sí, con las causas respiratorias, que es un 4 a un 8% de los casos, o sea, tampoco son tan poquitas, está la sinusitis. Los senos paranasales son como unos huecos normales que tenemos en la cara, que son las cajitas de resonancia de la voz. Cuando uno habla, esos son como tener bafles, ¿verdad? Son los que le dan el sonido a la voz y la resonancia. Están forrados por un tejido que parece como un pañito y así funcionan. Pero cuando se infectan, todo ese tejido interno se les hace pus. Se les hace pus y entonces exhalan un olor bien feo. Es un olor pútrido, prácticamente a descompuesto. Y como sale por la boca, mucha gente cree que es de los dientes, se lavan más, usan el hilo, hacen de todo y el olor es insoportable. Yo tuve un caso que con solo que llegaba el señor a la puerta, el olor a podrido llegaba hasta adentro.
0: Y es un tema de
2: y les va a carcomiendo el hueso de la nariz por dentro, de la cara por dentro. Es un problema muy serio que ya no le corresponde al odontólogo, le corresponde a un otorrino laringólogo. Pero ¿quiénes los descubrimos? Los odontólogos, que somos los que vemos la boca y estamos en contacto.
0: Muy bien, doctora, el tema de la diabetes, que ahora es tan frecuente, lamentablemente, o prediabetes, ¿esto podría afectar?
2: Sí, claro, la diabetes da un olor como dulcete, pero no dulcete rico, como a manzana podrida, ese olor que produce es una diabetes descompensada, o la persona no sabe que tiene diabetes, ya asocien que un mal aliento dulcete como a manzana podrida puede ser diabetes, o si está en tratamiento puede ser que ocupe una variación en el tratamiento, entonces tiene que ir al médico. Uh-huh. Quería hablar de la amigdalitis caseosa, que son, y más de uno lo puede reconocer, son unas bolitas blancas o blancas amarillentas que se alojan en las, lo que se le llama glándulas, no son glándulas, son amígdalas. Las amígdalas es tejido linfático, es tejido de defensa del organismo. Entonces, como es tejido de defensa del organismo, entran las bacterias a la boca y se alojan en unos huequitos que tienen precisamente como para atrapar bacterias, conjunto con restos alimenticios, se calcifican y hacen unas bolillas blancas o amarillentas que se llaman tonsilonitos, que huelen realmente mal, realmente mal. Bien. Es un olor como azufre, un olor azufre bastante mal. Entonces la persona abre la boca, ve sus amígdalas agrandadas, ve bolillas blancas o amarillillas ahí, un aliento terrible como azufre, eso es restos de bacterias calcificadas, pero para eso lo que se recomienda es no quitarlas con un palillo ni buscar así, sino con un hisopito.
3: Ir donde el doctor, ¿verdad? O sea, usted en este caso odontólogo, doctora, ¿usted es la que los puede retirar?
2: No. Eso lo hace la persona, digamos, es un consejito casero.
3: Ah, ok.
2: Es un consejito casero.
3: No sabía que...
2: Porque eso no es... sí tienden a tener amigdalitis en casos muy severos, uh-huh. ya con calentura y con todo eso, ¿verdad? Que sí uh-huh. tienen que ir al médico, por supuesto. Una amigdalitis muy fuerte necesita incluso terapia antibiótica. Pero cuando están solo esas bolitas ahí, dando mal aliento, la persona está sana, está bien, no tiene problema, puede hacer gárgaras con agua tibia, medio vaso de agua tibia, sal marina, una media cucharadita y una media cucharadita de vinagre de manzana, y hace gárgaras varias veces al día, unas 3 veces al día, para que esas bolillas salgan. También se les puede pasar con un hisopito aceite de coco, poquito, despacito, no meter un palito a quitarlas porque se pueden romper la amígdala.
3: Ay, Dios mío. Ay, ya. Sí. Importantísimo. Doctora, verás que necesito hacer una pausa en este momento. Hablemos de la bronquitis, hablemos de los ayunos.
2: Ay, sí, también, los ayunos, sí.
3: ¿Verdad? Y vamos, miren qué rápido, casi cerrando nuestra charla.
2: Interesantísimo.
3: Súper interesante. Y gracias a todos los que han participado también. Ya venimos con eso.
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3: La doctora Carmen María Rodríguez con nosotros hoy en el programa desarrollando este tema. 8780-3176. Si de alguna no nos da chance de repente con algún comentario o usted le quiere hacer una pregunta a la doctora, déjela en el WhatsApp. Yo sé que la doctora, ¿verdad, doctora? Tal vez, no sé si hoy o ya lo puedo responder, pero si no, en el transcurso del fin de semana, la doctora todos los mensajes los responde. Entonces, claro que sí. Para que lo dejen en el WhatsApp, 8780-3176. Excelente, doctora, con esta charla, buenos consejos. Muchas gracias, Maye, con mucho gusto. Estamos hablando de las causas, posibles causas también del mal aliento. Quedamos, doctora, uno muy importante, como son los ayunos, doctora.
2: Sí, ahora están de moda algunos ayunos como dieta, como parte de la dieta. Uh-huh. Hacen ayunos un poco prolongados. Uh-huh. Eso está bien, porque tiene su cosa que es muy saludable, el ayuno para el organismo, pero se lleva al extremo y empieza el mal aliento. Uh-huh. Empieza el mal aliento, el ayuno prolongado. Al quemar grasas se producen unas cetonas en el organismo y es igual que el aliento de la diabetes, es un olor como acetona. Uh-huh. Entonces es necesario que la persona sepa que si va a hacer esos ayunos, pues controle un poco con el profesional que se lo esté guiando, para que no sea al extremo de que se le produzcan esas cetonas que dan, ¿no?, ese olor.
3: Sería estarse lavando los dientes, como tiene que,
2: no sé. O posiblemente el lavado normal, al menos 3 veces al día, uh-huh, en la noche antes de dormir. Uh-huh, uh-huh. Pero también que consulte al profesional con el que está guiando ese tipo de dieta, que les aconseje algunas formas para que no se produzca estas cetonas. Perfecto.
3: Doctora, ¿la bronquitis tiene que ver
2: también? La bronquitis tiene que ver con la bronquitis, sobre todo si hay abscesos, el aire que se exhala viene directo del pulmón y viene infectado, entonces da un olor pútrido fuerte, pero generalmente va asociado a tos y a flemas. O sea que si tiene mal aliento, tiene problemas de los pulmones y además tiene tos y flemas y mal aliento, pues uh-huh, corra al médico, no es solo odontólogo el de primera línea.
3: Pero sí busque, por favor, ayuda.
2: Sí, ¿verdad? Lo mismo si hay mal aliento y la persona además está con pérdida de peso, uh-huh, se siente débil y todo, pues tiene que preocuparse mucho, porque puede ser por los riñones que no le están funcionando bien. Entonces es un aliento que huele a amoníaco, a orina, como a pescado, se le llama fetor urémico y tienen un sabor metálico en la boca. Tienen que ir al médico porque puede ser algún tipo de insuficiencia renal o también la insuficiencia del hígado, hepática, que además la lengua se les pone un poco blanca y el hígado está fallando y no procesa las toxinas, da un olor dulcete, pero no como... no como el de la manzana podrida del diabético, sino como a moho. Y feillo decirlo, pero lo voy a decir, es como un ratón muerto, digamos.
3: ¡Ay, no!
2: Como un olor, sí, como un olor bastante feo. Pero eso es un signo grave, ya sería un signo tardía de un hígado dañado. Entonces, por eso es que no hay que pasar desapercibido un mal aliento, no siempre son de los dientes.
3: Sí, denme el montón de causas que la doctora nos ha mencionado hoy en el programa, no es solamente lavarse los dientes.
2: No.
3: O sea, a todo ayuda, a todo suma, pero vean el montón de posibles causas.
2: Sí, y hay una que esa sí es rara. Ajá. Esa sí es rara y gracias a Dios muy poca frecuencia en la población, que es un problema ya genético. Se llama trimetilaminuria, uh-huh, es genético, no procesa un compuesto y el olor no solo sale por la boca, sino por el sudor y por la orina, y causa demasiado problema psicológico, pero ya eso se llama enfermedades raras. Si la persona siente que no es solo la boca, sino que también el sudor y la orina huele parecido, como mal, muy mal, como uh-huh, pescado, uh-huh, ya eso urge que sea visto por un médico genetista.
3: Importantísimo.
2: En el uh-huh, sistema de la caja, pues hay un lugar que se llama enfermedades raras, pero primero tiene que ser visto por un médico que lo refiera, porque no es solo de la boca.
3: Ok, es un problema más allá. Doctora, muchas gracias por tantos consejos. Y aquí lo más importante con todo este montón de causas y todo es que hay ayuda, ¿verdad, doctora?
2: Hay ayuda, pero también ver que... mucho el odontólogo, en nuestro caso, somos los que estamos de primera mano. La persona tiene mal aliento, lo primero es ir al odontólogo. Uh-huh. Y uno, al hacer el examen clínico, puede valorar si se trata de la boca o si se trata de algo más. Uh-huh. Y alertar al paciente y orientarlo hacia el profesional correspondiente. Correcto. Pero tienen que ir, definitivamente.
0: Importantísimo, tienen que ir. Doctora, muchas gracias. Les voy a dejar con mucho gusto, Juni, que nos está pidiendo el contacto. Y se los voy a dejar 87-80-31-76. Recuerden el 2x1 en limpieza que tiene la doctora hasta el 31 de este mes. Doctora, terminamos la semana, terminamos el programa y le voy a dejar estos minutitos, doctora, para que sea usted la que cierre el programa, porque sé que tiene algo muy positivo para toda la gente que está escuchando, porque fueron muchas las preguntas que ingresaron hoy por este tema.
2: Sí, yo quisiera dejarle a todos los que nos escuchan una idea al final, que es que la boca y la lengua habla más de lo que uno cree. Además de servirnos para comer y para hablar, la boca y la lengua nos avisan si algo no anda bien en nuestro organismo, y no menospreciemos los avisos y lo que la boca nos está diciendo.
0: Gracias, doctora. Buenos días.
2: Buenos días a todos.
0: Feliz fin de semana.
2: Feliz fin de semana.

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0: Ahí estabas escuchando a Manuela Torres con Acéptame Como Soy. Acá tengo a David preguntándome, ¿quiere chisme? ¿Cómo nos fue en Ready Pizza? Muy bien, muy pero muy bien.
1: Amito, cuénteme, ¿quién comió tanta pizza?
0: A ver,
1: ¿quién se ganó la helada?
0: El ganador, si no me equivoco, se llamaba Johan.
1: Ajá.
0: Increíble. O sea, se comió en 20 minutos dos Ready Pizzas. Completitas. Compitió en una ronda final y prácticamente casi se come la tercera.
1: ¡Wow!
0: Fue impresionante.
1: Cada pizza tiene 8 slides, ¿verdad? La mediana, ¿eh? La normal. Sí, tienen 8.
0: Sí, sí, sí, sí, sí.
1: O sea, ese muchacho se comió 16, hay casi 20 slides de pizza.
0: Correcto.
1: ¿Cómo en horas?
0: 20 minutos.
1: ¡David! 20. ¡David!
0: Y este próximo miércoles estamos en Pérez Zeledón. Que dicen que el ambiente ya se está armando porque hay bastante gente inscrita.
1: Ay, tenemos que anunciarlo.
0: Claro. Pérez. A ver, si hay gente de Pérez Zeledón, váyase sí. Váyase a Ready Pizza el próximo miércoles.
1: Miércoles. 10 okay. de la mañana, igual.
0: El restaurante abre a las 11.
1: Ah, ok.
0: Yo les recomiendo más tardar.
1: A las 10, estén ahí ya.
0: No. Más tardar a 12 para ir armando las rondas. Porque sí es bastante gente. Y aparte de eso, recordarles que el ganador se lleva una tablet Xiaomi, pero de esas
1: chivísimas,
0: potentes.
1: De esas modernas, lindísimas, ya me imagino.
0: Sí,
1: vale la pena comerse los slides. Y como quedó el muchacho, ¿cómo lo viste? ¿Qué digo?
0: Estoy llenito. No, estaba contento. Llenito. Pero ojo, el segundo lugar fue su hermano.
1: ¡Ay, no es
0: cierto! Era de familia. El
1: carajo, difícil mantenerlos. Buenos pa'l diente, ¿eh?
0: Vamos a la música.

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0: Estabas escuchando a José Feliciano, sin duda alguna uno de esos temas bonitos que vos disfrutás. Se llama Para Decir Adiós. Y bueno, pues la verdad que yo encantadísimo de poderte saludar, acompañar. Recordá que hoy a las 10 tenemos Viernes de Historias, a las 11 tenemos una edición más de Hecho en Casa, música para disfrutar de del talento costarricense. Salud para Melisita, que está ahí en pronta recuperación.
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Hoy voy a hacer algo diferente en Viernes de Historias. Normalmente para Viernes de Historias vos me contás tu historia, yo te dedico la canción, pero hoy te voy a dar la oportunidad de que vos escojas la canción, pero tenés que decirme el por qué. ¿Por qué? ¿Cuál es esa historia que lleva esa canción para vos? ¿Por qué es representativa? ¿Por qué es importante? Y acá sí te voy a pedir algo, sinceridad ante todo. Si es porque solo querés escucharla, porque te gusta la canción, mejor déjala pasar. Dale oportunidad a alguien de que nos cuente su historia y que nos diga el por qué esa canción. ¿Te parece? Sueño.

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6: Buenos días, David. Bendiciones para todos. Yo quiero escuchar Entra en mi vida de Sin Bandera. Porque quiero escuchar esta canción, porque cuando yo conocí a mi novia hace aproximadamente unos 9-10 años, nosotros durábamos horas y horas hablando, y a veces eran las madrugadas y nosotros estábamos hablando. Entonces, es una canción muy significativa para nosotros dos, y cada vez que tenemos oportunidad la escuchamos juntos y recordamos esos momentos tan bonitos que pasamos al principio y que estamos pasando, porque el amor no ha muerto entre nosotros. Muchas gracias para todos.

Ahí tenía nuestra primera historia. Hoy repito la dinámica. Y no quiero ser, ni grosero ni mucho menos. Pero la dinámica es la siguiente. Si vas a pedirme una canción, tenés que contarme el porqué de esa canción. Si hoy simplemente querés escucharla, porque te gusta y no representa mayor cosa, sino simplemente de eso que uno dice, ay, yo quiero escuchar tal canción, déjala pasar hoy. Para que las personas que tienen una historia detrás de una canción la puedan decir. Por ejemplo, me dice por acá, buenos días, te esperaba de Carlos Rivera. Me costó mucho tener a mi único hijo. Mis bebés fallecían en el vientre. Hoy mi bendición tiene 17 años y no hay un solo día que no le agradezca a Dios por el milagro de ser madre. Y ella nos dice que quiere escuchar este tema, Te esperaba, de Carlos Rivera. ¿Ves? Ahí hay una historia detrás de la canción.

0: Estabas escuchando a Calo Rivera con Te Esperaba. Ya son las 10 con 8 minutos. Y bueno, pues les voy a decir algo. Hay una voz que ustedes tal vez conocen, no detrás precisamente de micrófonos, pero sí tal vez detrás de un teléfono. Cuando uno llama a Cadena Radial Costarricense, aparece una persona que dice lo siguiente.
1: Cadena Radial Costarricense, buenos días, le atiende Gaby.
0: Ah, ahí está Gaby. Gavisita, hoy es un día importante para Gavisita porque Gavisita se nos va. Casi digo se nos casa. Pero no, ¿verdad?
1: No.
0: Se nos va. Para una muy buena oportunidad, ¿verdad? Así que, Gaby, desearte lo mejor, por supuesto. Difícilmente alguien vaya a contestar ese teléfono con tanto amor, amabilidad, dulzura, entrega, pasión. Y aparte todo lo que hay detrás, ¿verdad? Porque la gente a veces sí puede relacionar que Gaby es la que entrega los premios, Gaby es la que contesta, pero Gaby está en un montón de cosas. Es como una soy la VIP. ¿Cómo estás?
1: Muy bien, estoy ante todo muy agradecida con Cadena Radial Costarricense por esta oportunidad que tuve durante casi 13 años, donde pude sacar adelante a mis hijos gracias a este trabajo. Donde conocí cualquier cantidad de personas especiales como las oyentes de Azul. Tengo tantas anécdotas y recuerdos bonitos con ellas cuando vienen a cambiar las entradas para las fiestas, cuando tuve la oportunidad de ir a las fiestas a bailar con ellas, a disfrutar, a jugar, cuando venían a retirar los premios, independientemente cuando mi recepción, en lugar de ser un escritorio, se convertía en un lugar para hablar, para llorar, para desahogarse e incluso hasta para orar. Uh-huh. Las quiero mucho, las llevo en el corazón. Gracias por ser tan fieles, por escucharnos, porque si no fuera por ustedes, nosotros no estaríamos aquí.
0: Bueno, pues no se diga más, Gaby. Gaby se queda por acá el resto del día, ¿verdad? Pero oficialmente en Azul te decimos hasta pronto, que Diosito te bendiga.
1: Muchas gracias, David, y a vos también te deseo muchísimos más éxitos y lo voy a extrañar mucho con sus salidas y con sus complacencias.

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5: Muy buenos días. Este programa me encanta. Nunca he participado, aunque he tenido muchos deseos. Quiero escuchar la canción La Distancia, Roberto Carlos, porque esta canción me recuerda, tuve una pareja por 12 años, una relación. A raíz de una enfermedad, la familia nos separó y no volví a tener noticias de él, no sé nada. Igual él, yo sé que tampoco sabe de mí. Entonces, cada vez que la escucho, me lo recuerda y me pone muy sentimental. Muchas gracias.

0: Bueno, pues estamos de regreso, estamos contando historias y hoy, como te dije, hoy quisimos hacerlo diferente. Hoy sí podés escoger la canción, pero tenés que decirme básicamente por qué esa canción, cuál es la historia que hay detrás de ella, ¿verdad? Y lo que te dije anteriormente. Si simplemente es porque la quieres escuchar, mejor dale la oportunidad a alguien más, ¿verdad? 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Escuchemos la siguiente.
1: Hola, pueden poner la canción Un Beso y una Flor de Nino Bravo. Yo nací de noche y cuando al día siguiente mi mamá en la mañana preguntó dónde estaba yo, la enfermera tenía esta canción. Entonces siempre ha sido una historia de mi madre, que mi madre ya goza de la casa del cielo, que Dios la tiene, pero me hace recordarla en todo momento. Gracias.

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3: Buenos días, David. Quisiera que me complazcas con la canción Si Tierra Fueras Tú. Esta canción me trae muchos recuerdos de un novio que tuve y me regaló ese disco pequeño con esta canción y me decía, cuando me lo entregó, que todo eso que decía la canción era lo que representaba yo para él en ese momento. Él ya murió, entonces más recuerdos me trae cada vez de que la escucho. Si tierra fueras tú. Muchas gracias por complacerme.

Me gustaría que me complacieran con la canción Amor Eterno. Esa canción me trae mucha nostalgia porque hace 33 años falleció mi segunda hija y siempre está en mi corazón. Gracias.

Buenas tardes, buenos días, perdón. Este, quisiera escuchar la canción Jamás Imaginé Quererte Como Te Estás Queriendo. Muy descaradamente a mi esposito, ya que mañana cumplimos 23 años de casados y hemos tenido una historia muy bonita, porque él no quería nada con las mujeres ni él, ni yo quería nada con los hombres. Cuando escucho esa canción, este, me recuerda a nuestro noviazgo y cuando lo conocí. Bendiciones, así se llama Mario Valdez. Está bien de aniversario.

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3: Buenos días, me gustaría escuchar Volveré de Diego Verdaguer. Con esa canción me cortaron a los 14 años, me la escribieron en un papelito como era antes y me casé con esa persona a los 17 años y duré 36 años casada, entonces me trae recuerdos

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Hola, buenos días. ¿Me podrías complacer con No podrás olvidar que te amé de Cristian Castro? Me recuerda a mi padre que murió hace 25 años. Siempre se la cantaba en la ventana. Muchas gracias.

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qué manera de arrancar, y lo hacemos con Abracadabra. Y bueno, pues yo encantadísimo de aperturar esa hora de música 100% costarricense. Pero bueno, es fin de semana y es fin de semana de quincena tras de eso, y uno anda buscando ofertas, promociones, oportunidades, y para eso tengo a mi buena amiga Noé en línea. ¿Cómo estás, chiquilla?

0: Muy bien, espérate que casi no te escucho, dame un segundo. A ver, ahora sí, yo creo que ya te voy a escuchar.
1: Ahí me decís.
0: Creo que sí.
1: Bueno, yo feliz de estar de nuevo aquí con ustedes, todos los que me van escuchando en sus carros, en sus casas. 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
0: Perfecto. Tengo una noticia para vos. Habrá gente que te ame y habrá gente que no tanto. Decime, ¿qué grupo pongo? ¿Vía Libre o La Pandilla?
1: Vía Libre.
0: Vía Libre. Bueno, perfecto. Te agradezco mucho, chiquilla.
1: A ustedes, chaito.

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0: Pocas veces se me presenta a mí la oportunidad de presentar a mi entrevistada con una canción, pero es que, pues déjenme y pongo acá este tema de Raúl Villalta. Posiblemente ella ni sabe que existía esta canción de Raúl Villalta llamado Daniela. Pero le voy a dar la bienvenida a Daniela justamente para que hablemos acerca de Mundo Cosmético, que tiene muchísimas promociones, muchísimas ofertas. Así que, Dani, ¿cómo estás?
1: Hola, hola, David. Buenos días. Espero que todos estén súper bien. Como vos decís, no sabía que la canción existía, pero muchas gracias. La voy a escuchar. 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
0: Qué fácil es entrevistar a Daniela. Qué fácil que es. Chaito, Dani.
1: Muchas gracias, hasta luego, los esperamos.

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0: Espero de verdad que estés disfrutando esta edición de Hecho en Casa, que hemos combinado. Mira, hoy hemos estado primero visitados, bendecidos, con muy buena música. Hemos disfrutado de Abracadabra, Vía Libre, Los Alegrísimos, Oscar Domingo, La Pandilla, Raúl Villalta, este tema de Jaque Mate. Como dos niños se llama precisamente. Y como dos niños son las conversadillas que me pego yo con Dilana, porque Dilana me tiene información de Choppers. Así que, Dilana, ¿cómo estás?
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0: Igual, bueno, pues ya lo saben, parte de las recomendaciones que tenemos a esta hora. A ver, bueno, espérese, como voy a poner la canción, casi ni se escuchó, ¿verdad? Ahora sí.

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0: Esta es una canción que hemos preparado que no podía faltar esta noche porque es una de las canciones preferidas de las damas de nuestro álbum de Secretos con el maestro Manuel Alejandro. Se llama Voy a llenarte todo.
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Muchas gracias. Yo no voy a decir nada. Que empiece la música. Vamos a darle. Después de eso, ¿qué voy a hablar yo? Muchas gracias. Vámonos. Espero que canten conmigo este grupo de canciones. Son muy importantes para mí. Venga.

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todo nuevo acá en Azul, en este homenaje que le hace Yuri a las grandes mujeres de la música, su versión de señora. En esta tarde de viernes, víspera de fin de semana, te saluda tu amiga y servidora Katia Ávila, acompañándote hasta las 7, por supuesto a partir de las 5. Estamos con las 2 horas de Directo al Corazón. ¿Quién cumple años? ¿Qué canción quieres escuchar? ¿A quién quieres saludar? A través de nuestro WhatsApp 87440-9999. ¡Feliz tarde de viernes para todos!

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A partir de las 5 estamos con Directo al Corazón, 87 440 999, ese es nuestro WhatsApp, ya sabes, ahí puedes comunicarte con nosotros por mensaje escrito o por audio. Contame qué canción quieres escuchar, a quién quieres saludar. A partir de las 5 estamos con Directo al Corazón.

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tú falta tanto de creer, qué buena canción. 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A partir de las 5, no te olvides solicitar esa canción que te gustaría escuchar a través de mensaje escrito o por audio. Estamos con Directo al Corazón. ¿Quién cumple años? ¿O cumpleaños el fin de semana? Bueno, que me cuente para pasarle su saludo, para regalarle una canción a partir de las 5 en Directo al Corazón.

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y ya llegamos a las 3 de la tarde con 52 minutos este viernes, viernes 15 de mayo. ¿Quién está cumpliendo años allá en casita? Que me cuente. ¿Quién está de aniversario también? Que me cuente, que solicite esa canción que quiere de regalo de cumpleaños. Claro que sí, con mucho gusto, a través del 87-440-999, mensaje escrito o por audio, cualquiera de los dos. Y saludamos a todo el mundo, mamá, papá, hijos, compañeros de trabajo, el que te gusta, la que te gusta. Y no te olvides de contarme desde dónde nos estás escuchando. A partir de las 5 de la tarde estamos con Directo al Corazón.

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Ya casi venimos con las 2 horas de directo al corazón.

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Bueno, 15 de mayo, ¿quién está cumpliendo años allá en casita? Que me cuente a partir de las 5 en directo al corazón de los famosos conocidos. A ella la hemos visto en las películas de Kingsman. La actriz inglesa Sophie Cookson está cumpliendo 36 años. Fue parte del elenco de la película ganadora del Oscar Oppenheimer. El actor David Krumholtz cumple 48 años. Ella interpretó a la hija de Tony Soprano en la multigalardonada serie Los Sopranos. La actriz Jamie Lynn Sigler cumple 45 años. Él interpretó al infame John Willow en la película Sentido y Sensibilidad.

años. Este actor estuvo en una película junto a Denzel Washington y Viola Davis. La película se llama Fence, en el año 2016. El actor Russell Hornbein cumple 52 años. Así que ya sabes, si vos estás cumpliendo años, contame ya casi a partir de las 5 de la tarde. Porque en directo al corazón saludamos, chineamos a nuestros cumpleaños ya casi a partir de las 5.

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Manuel Mijares, canción original de Pablo Abraira, del año de 1978, esto es Encadenado. Muy buena la interpretación de Manuel Mijares. En esta tarde de viernes, víspera de fin de semana, ya llegamos a las 4 de la tarde con 51 minutos, ya casi venimos con Directo al Corazón. El 874-409999, ese es nuestro WhatsApp, listísimo, preparadísimo. No te olvides de contarme desde dónde nos estás escuchando, a través de mensaje escrito o por audio. Ya casi venimos con Directo al Corazón. Y esto es la banda Océano. 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

Inicio de esta edición de viernes de Directo al Corazón. Ya sabes, el 87-440-9999. Comunícate con nosotros a través de mensaje escrito o por audio. No te olvides de contarme desde dónde nos estás escuchando y envíale un saludo a quien vos quieras. Ya sabes que para eso son estas dos horas de Directo al Corazón. Vos aprovechas y solicitas la canción que querés escuchar, te encargas de la programación. Así que de una vez vamos a empezar a complacer. Vamos a complacer a Michael, que nos hizo su reporte de sintonía desde Grecia. Y vamos a escuchar a MDO. Y después, con mucho gusto, vamos a complacer a Jeffrey desde Barrio Los Ángeles de Pérez Celedón, que nos solicitó a Karol G y Marco Antonio Solís con Coleccionando Heridas. Pero primero vamos con Michael.

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Nuestras zapatillas voladoras nos llevarán al paraíso perdido y allí perpetuaremos el amor. Y con nosotros irán todos los enamorados de la tierra, de nuevo y para siempre, a renacer.

Chicas, la semana pasada estaba donde mi ginecólogo y bueno, entre varios temas que hablamos, hablamos sobre pastillas anticonceptivas Primavela, que además de prevenir un embarazo no planificado, nos ayuda a controlar el peso, a reducir el acné y a mejorar piel y cabello graso. No sé ustedes, pero a mí toda esta información me parece maravilloso. Así que te dejo el dato para que lo consultes con tu médico. Y vamos a enviarle un saludo hasta Turrialba a nuestra amiga Cindy Navarro. Gracias, Cindy, por ese reporte de sintonía. Feliz fin de semana para vos. Aquí está Arjona.

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5: Hola, hola, hola, bendiciones. Benjamín Cáceres de Los Ángeles de Grecia. Me pueden complacer con Locura de Canela. Pasen buenas tardes y buenas noches. Okay.

0: Complacemos a Benjamín, que nos solicitó esta canción al 87-440-9999. Gracias, Benjamín. Y el saludo hasta Atenas a nuestro amigo Daniel. Dice, un saludo para mi hijo Emanuel, que lo quiero mucho, muchísimo. Que Diosito me lo acompañe siempre. Y a mi cuñado Alexis Madrid. Y Daniel quiere escuchar esta canción del grupo Pomada, Ojos sin Luz. Así que complacemos.
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Ahora con YouTube ilimitado, claro que sí. Y vamos a agradecer el reporte de sintonía de

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0: Si algo se ha de lamentar, que sea solo por amor. 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
1: Esto es lo nuevo de Carin León, acompañado de Pepe Aguilar, de su más reciente producción Boca Chueca. La canción se llama Lamentablemente. Lo nuevo acá en Azul 99.9 en esta tarde noche de viernes, acá en directo al corazón 87440-999. Ese es nuestro WhatsApp. Vamos a agradecer el reporte de sintonía de Eduardo desde Eduardo Sandí, desde San Juan de Santa Bárbara de Heredia. Gracias, Eduardo, y complacemos con muchísimo gusto, Locos de Amor.